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hijo del agua y la tierra, sagrado y bendito fango. Circunstancia del misterio, habitante de los astros que viven entre los mares o alrededor de los fuegos que son mi eterno presente, mi futuro, mis abuelos. Vengo a contar la sublime victoria de la belleza sobre todos los temores, las flaquezas y miserias. Abismo de los abismos, eternidad de la nada, infinito donde callan las ansiedades humanas, invoco a las maravillas de toda la creación para cantar alegrías y las gracias al Señor, el verdadero cantor.

Soy parte de aquel que es, que fue y que será por siempre, y sé que el mejor abrigo de los hombres es la mente. De las montañas aprendo a esperar serenamente, y del profundo silencio los poderes permanentes. No desprecio lo que tengo, vivir es hecho bendito, el abismo y las ciudades también son el infinito. Todo es parte de la nada, celeste voz del invicto. Eternamente me nazco de estallido en estallido, de silencio en silencio, de la raíz de la mujer hasta el niño, con el tiempo donde vive lo que se ve por todo lo ancho del horizonte y la espina, impulsado por la fe, la esperanza, la alegría. Aprendiendo del coyote y el oso la ley divina, el templo es el universo y el sacerdote, la vida. Donde van el sol, el viento, la intuición y las palomas, allí dirijo mi vuelo sin pensar en otra cosa. Donde el águila descansa de grandezas y de cielo, a esa altura de la piedra, a veces me entrego al sueño.

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cuando dejé que natura decida mi libertad, cuando dejé de buscarla, hallé la felicidad. Aprendí que el paraíso, al igual que el infierno, viven en nuestra conciencia, que es Dios mismo, dentro nuestro. Conozco todas las formas de celebrar al Señor, bajo las sombras, la luna, en la lluvia o bajo el sol. Conozco todas las formas, pero ninguna mejor para cantar su grandeza que las frutas del amor. Soy una parte del cosmos y no empleado del miedo. El asombro me alimenta y no el terror ni el tedio. Yo vivo en el movimiento si me quieren encontrar, bella casa que comparto con la paz y la verdad.

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Las nueces, las uvas, el queso, la inteligencia de Borges, la inocencia de Teresa. La nieve en Suiza, el café en Buenos Aires, por supuesto. Eliot, Rilke, los antiguos chinos, Florencia, Atenas, Toledo. La leña ardiendo en el invierno europeo y la carta de mi querida sudamericana. Una nueva idea, una vieja amiga. La Noruega donde descubro mi verdadera identidad. El africano que me devuelve mi perdido y antiquísimo sonido. La mujer que ahora mismo descubro. Todas las hermosuras del amor. El fuego. El bendito fuego. El sagrado fuego. La paz que tal vez sea fuego quieto. El pez de donde vengo. La estrella donde voy.

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Gracias. Estamos súper contentos de estar tocando en este teatro. Ayer fue increíble, todo el mundo estuvo al mango, nadie rompió nada. O sea, se puede estar al mango y no romper nada, ¿viste? Y bueno, es... como decía Billy Bob, ¡rampa todo!

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Hoy está triste mi valle, nublarse sus cielos vi, y están marchitas las flores que enamorado le di. 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

cuando me doble el cansancio de mis afanes perdidos, he de tornar a la sombra de tus viejas arboledas, al frescor de mis aleros, a la paz de tus sembrados, al oro de tu poniente cuando prolonga la tarde su agonía entre las lomas, y al fogón de tus pastores envejecidos de invierno, entre cantos de cencerros y quejumbres de vihuelas, con el aire de las tonadas, en callada mansedumbre, como quien se va durmiendo, quiero morirme sonriendo bajo la luz de tu cielo. ¿Acaso cierren mis ojos las piadosas manos magras de alguna vieja huaqueña, de negro rebozo pobre y antiguo carero cristiano?

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Ah, bienvenidos, bienvenidas, bienvenidos a la radio a la mañana, al mundo de los despiertos, a nada del otro mundo, a tu programa, a nuestro programa, el programa que construimos entre todas, entre todos, colectivamente, y que nos sirve como retaguardia, es nuestro refugio en estas tempestades también aquí. Un abrazo muy grande para quienes se levantan y siguen sintonizando a través de la multiplataforma, de sus múltiples formas. Nada del otro mundo, ¿eh? Muy agradecidos, muy agradecidas, estamos muy felices de seguir creciendo. Hemos cumplido ya 15 años y seguimos para adelante, ¿eh? Y le metemos para adelante como les prometimos, como acordamos, como dice en la letra grande del contrato. Abrazo grande, vayan pasando, que arranque el viaje. Empezamos con palabras del autor del himno de Argelia. El autor de muchos poemas de la Revolución de Argelia contra los franceses que se querían sacar ese yugo opresivo. Una letra de ese himno que fue escrita con su propia sangre en la cárcel en la que lo habían metido. A este poeta, activista, político, escritor argelino. Un abrazo grande, grande, grande. Vayan pasando, que arranque el viaje, lo hacemos juntos. Juntas y les decimos como cada mañana acá que no están solos, que no están solas. Es muy importante eso y también que no olviden que a pesar de todo lo que pasa, que es un montón, este sigue siendo un mundo maravilloso.

Bueno, estamos de pie, claro que estamos de pie, por supuesto que estamos de pie, arrancando la mañana de este martes 16 de junio ya. Martes 16 de junio, hay 3 grados centígrados, por lo menos acá a donde estamos. Hacemos el programa desde nuestro nuevo estudio en Unquillo, en Nucbar, en Córdoba, de Córdoba para la Argentina, para el mundo. Les mandamos un abrazo grande a donde quiera que estén. Abrazo fuerte, muchas gracias por ser parte de esta gran red, por permitirnos arrancar juntos el día con tantas y tantos. Y bueno, eso de alguna manera es lo que nos obliga a seguir, a meterle para adelante, ¿no? En este otoño frío, estamos ya cerca de los 0 grados, después de unos días que fueron un fiasco, ¿no? Mucha lluvia, neblina, humedad, frío, entre otras particularidades de este momento de malaria. Bueno, abrazo para nuestros operadores y operadoras a lo largo de todo el territorio cordobés y en otras provincias. Muchas gracias, abrazo grande. Gracias por hacer sonar el programa. Estamos, bueno, muy pendientes de lo bien que suena en cada uno de los puntos cardinales, nada del otro mundo. Gracias, abrazo grande. Estamos con el querido Juan Pablo Capdevila en la puesta al aire del programa. Buen día, Juan.

0: Imposible arrancar con mala onda el día, después de este saludo, Juan. La gran canción de los mundiales. Me parece que eso. La canción del mundial, ¿hay unanimidad o no?
1: Sí, ¿cómo lejos. Le va a Sole Santander? Buen día, ¿qué dice? Para todos, buen día para todas. Buen martes. Por lejos, cuando las canciones de los mundiales eran canciones de mundiales, ¿no? Porque la verdad es que. No sé si hay.
0: ¿No te gusta mejor. Mucho la de Shakira?
1: Me guardo mi opinión, no. No. Definitivamente no.
0: No es que no pegó, no, la gente no la canta,
1: no
0: nada.
1: No me gusta, ¿no? Nada de este mundial, definitivamente.
0: No, a mí me gusta cuando cortan el primer tiempo.
1: Qué vergüenza, por Dios, cómo arruinan el fútbol.
0: Sí. Bueno, ¿cómo andas, Sole? ¿Bien?
1: Bien, bien, todo bien acá.
0: Déjela de cortina para, todo el, para todo el primer tiempo del programa, déjela de cortina.
1: Ahí cuando vamos al momento de hidratación, le subimos el volumen. Sí. 0 grados, como era, no sé, ni frío ni calor.
0: Ni frío ni calor, 0 grados. Cero
1: hoy
0: grados.
1: Juega Argentina, no sé, clima mundialista no veo por ningún lado, ¿no? No sé ustedes cómo lo ven.
0: No mucho. En Kansas, ahí donde va a jugar, en Miami. Me parece que todavía no arrancó mucho el mundial, lo estamos soteando, puede ser. Además, hay muchos. Primero, creo que la cantidad de problemas que tenemos acá, problemas reales, concretos. Y que son muy molestos para la vida cotidiana, ¿no? Como no, qué sé yo, no poder llevar alimentos a la casa, que no alcance el sueldo, que no alcance, ¿no? Que falte por todos lados. Me parece que es un tema que se impone como pocas veces vimos, ¿eh? A mí me cuesta comparar cualquier cosa con 2001, por cómo terminó, por la magnitud de esa crisis social, pero hoy montones de indicadores nos dicen que estamos peor que en el 2001. Montones de indicadores. Que seamos más dóciles, más mansitos, no sé, que estemos más giles, si querés, como pueblo, y que protestemos menos, no significa que las condiciones materiales objetivas puedan ser peores que las de 2001. A menudo repasamos indicadores que tropiezan y que superan la malaria de 2001, ¿no? Y después, qué sé yo, me parece que ya no sé cuánto nivel de conciencia general hay por lo de Trump, por lo de estar jugando en un país que está perpetrando junto al Estado de Israel un genocidio, ¿no? Que comete bombardeos, ataques, guerras, secuestros, en su propia tierra incluso, ¿no? Contra hermanos latinoamericanos que están viviendo ahí. Y bueno, y toda esta historia, después tal vez, qué sé yo, Argentina ya lo ha ganado hace 3 años y medio el Mundial, ¿no? Entonces capaz que tenga que ver con eso, no lo sé. Sé que después cuando va arrancando, lo que creo que nuestro rol, y el rol de muchos y de muchas, puede ser meter el dedo en la llaga en este momento, más allá de que nos encante el fútbol, mucho, muchísimo, mucho menos los negociados que hay, y la utilización del fútbol para lavarle la cara a un país, como pasó en Argentina en el 78, por ejemplo, ¿no? Podemos aprovechar para... Ayer vi montones de banderas de Palestina, ¿no? ¿Vieron el partido? Al final pintaba para poco, no sé si vieron un poquito de...
1: Sí, lo vi.
0: De Irán contra Nueva Zelanda. Fue un lindo partido y había banderas de Palestina por todos lados, ¿no? Hay banderas de... Ayer incluso había un recuerdo en las gradas para las niñas asesinadas por Estados Unidos con ayuda de Palantir en tierras iraníes. ¿Lo vio usted?
1: Sí, sí.
0: Se vuelve cada vez más político el mundial por la opresión de no solo el país, uno de los países anfitriones que organiza el mundial, no debería hacerlo, que no deja que Irán, por ejemplo, duerma en suelo yanqui, sino por la FIFA. Que no permite hablar en castellano, no permite ahora sí, pero no permitió hasta acá respuestas en castellano.
1: Bueno, no se puede esperar mucho de la FIFA que le dio el premio de la paz a Trump, ¿no? Es como, no sorprende, digamos.
0: Tal cual. Ya, si uno arranca ahí, lo que intentamos es, como esto sigue y pareciera ser que todo pasa, no naturalizarlo y recordar esto, aunque quede un poquito pesado, pero se está jugando el Mundial en esa circunstancia y... Bueno, uno tranquilamente podría hacer comparaciones, ¿no? Con los Juegos Olímpicos en Alemania. Es un genocidio el que está perpetrando en Gaza. Se expiden cada vez, lo escuché a Robert De Niro, fuerte De Niro, muy fuerte Robert De Niro. Tenés ahí de fondo para poner, vi que lo trajo la Sole, vos tenés el texto, pero un montón, actrices, actores, algunas glorias, incluso pataleando sobre lo que podría ser un tema menor, ¿no? Que son las pausas para el negociado en el entretiempo, lo que desnaturaliza completamente el fútbol. Le piden a los jugadores que hagan alguna declaración en ese intermedio. Es una cosa increíble. Lo escuché desde Ibrahimovic, vi lo de Bielsa, ¿no? Bielsa, su gesto de rebelión es mirar hacia abajo. Ayer dijo, no soy un modelo, no esperen más de mí, no tengo por qué dar explicaciones de esto. Bueno, se juega en medio de toda esta bataola de cuestionamientos, de críticas, y bueno, tal vez, como pasó en otros mundiales, en otras oportunidades, valga la pena aprovechar la masividad, el magnetismo que genera el fútbol para hilvanar alguna que otra crítica, alguna que otra mirada crítica sobre temas que están pasando y naturalizamos, ¿no? Pasarían igual que si yo lo vi a Martín Menem, vamos a hablar en un ratito de esto, en el Estado sionista de Israel, haciendo acuerdos que humillan, ofenden la inteligencia y, ¿no?, cualquier aspecto moral de la República Argentina. Se trata de un Estado que está cometiendo un genocidio ahora. Es como si nuestro país hiciese un acuerdo con los nazis en el momento en el que está perpetrando el genocidio, ¿no?, contra el pueblo judío, por ejemplo. Es una cosa de la que no se vuelve. Es un horror lo que está haciendo el gobierno argentino, cediendo con un alineamiento que no se discute hacia dos estados que cometen genocidio, que juegan a la guerra, que masacran niñas. Eso es lo que está pasando. Bueno, lo tenés ahí, lo de... Dale, ponelo si querés. Bueno, yo, mientras suena, yo les cuento que arranqué con un poema de Mufti Zakaria, que es el poeta de la revolución de Argelia, ya que está. Hemos leído otras veces, el texto de Albert Camus, donde dice lo que le debo al fútbol, porque él jugaba de arquero en Oran, y él decía que él había aprendido que la pelota nunca viene hacia uno por donde uno espera que venga, y eso lo ayudó mucho en la vida, sobre todo en las grandes ciudades donde la gente no suele ser siempre lo que se dice recta, ¿no? Todo lo que aprendió el Premio Nobel de Literatura del fútbol. Y en este himno, después te cuento un poco más del himno, este himno le cortaron los dedos a este poeta de la revolución, y cuenta la leyenda que con esa sangre de los dedos escribió en las paredes de la celda donde lo tenían preso, y mira vos, escribió este poema, que fue arreglado, que, bueno, tuvo unas modificaciones, pero que es el himno actual de Argelia, ¿no? Mirá qué metáfora de la historia, escrito con la sangre de los dedos del poeta de la revolución. Juramos por el rayo que destruye, por los arroyos de generosa sangre derramada, por las brillantes banderas que ondan, volar con orgullo en la alta montaña que hemos levantado, y si viven o mueren, estamos resueltos a que se vive por Argelia, contra los franceses. Bueno, lo tiene por ahí, ahora sí, está el actor Robert De Niro, mirá.
1: La frase que dice todos amamos a nuestro país, porque nuestro país no es tan amable, odio decirlo, pero amar a nuestro país comienza a sonar como un ser víctima, una víctima que ama a su abusador. No puedo amar a un país que idolatra a estúpidos, dice. Asesinando miles de inocentes y causando la muerte y el sufrimiento de millones más. No puedo amar un país que le quite la atención médica a millones de personas y que utilice ese dinero para enriquecer a los amigos de Trump y de Epstein. No puedo amar un país que envía milicias masivas a dispararle a ciudadanos en las calles, torturar a nuestros vecinos y separar familias. No puedo amar un país dirigido por un racista, misógino, xenófobo y tirano.
0: Bueno, bien ahí, Robert De Niro, bien ahí. Mira, la escuché, la tenés a Jennifer Lawrence. Es una gringa ahí de Nueva York. ¿Dónde ha estado? Por ejemplo, en No mires arriba. En No mires arriba está. creo que está en los Juegos del Hambre también, esa no lo tengo tan claro porque no la vi, pero bueno, así, taquillera, salió a conferencia de prensa a decir que, bueno, lo mismo que dice la Organización de las Naciones Unidas, lo mismo que dicen muchos presidentes, buena parte de este mundo, ¿no? Que lo que está pasando en Gaza es un genocidio. Al igual que el otro día, ¿no? Lo de Dua Lipa, lo de Mbappé, lo de montones de futbolistas, actores, actrices, personalidades.
1: Lamine Yamal también.
0: Sí. Bueno, jugó Argentina hoy frente a Argelia, ¿eh? Por eso el comienzo, ese recuerdo distinto, ¿no? De un pueblo sufrido que luchó para sacarse las garras de encima de Francia. Y que juega hoy a las... ¿A qué hora es? A las 10 de la noche el partido, ¿verdad?
1: A las 10, exactamente.
0: Bueno, tengo que decir, para ser muy objetivo, que me cuesta asumir que el equipo que mejor ha jugado hasta acá en el Mundial...
1: Estados Unidos.
0: Es Estados Unidos, ¿eh? Sí. Porque Alemania realmente no tuvo práctica. Una Alemania rara, distinta, juega prácticamente con cuatro enlaces, con cuatro enganches, media puntas, ¿no? No tiene tanques, ¿no? Que arrollan así súper altos, sino que juega con cuatro jugadores de muy, muy buen pie, pero le ganó a Curazao, que probablemente sea la selección más floja de todas, junto a Cabo Verde, que le sacó un empate histórico a España, ¿no? Otra colonia de la que hemos hablado otras veces, líderes, colonia portuguesa, le sacó un empate a... Y hemos visto empates de Marruecos contra Brasil, hemos visto sorpresas. Hasta acá, el que mejor hemos visto, y frente a Paraguay, que no es Curazao, que no es Cabo Verde... que ha sido siempre la selección aguerrida, no, el otro día le pintaron la cara, un resultado tranquilo podría haber sido 10-0, el 7-1 de Alemania. Bueno, en un ratito seguimos con el repaso. Hay, de todos modos, me parece que todavía en Argentina no se palpa el clima mundialista de otras veces, estamos lejos, pareciera ser de eso,
1: Sí.
0: Ni en la venta de televisores, ni en la venta de carne.
1: Sí, es una mezcla de la sensación general que de lo que venimos contando hasta acá, que genera el rechazo, que genera que Estados Unidos, por ejemplo, sea una de las sedes, y también lo que decías vos, Cristian, la situación actual, estamos con un millón de quilombos que se nos prende fuego por todos lados, y bueno... La verdad que y haber ganado el Mundial hace 4 años también a lo mejor pone un poco de paños fríos. Vamos a ver qué sucede esta noche y en el caso que Argentina pase la siguiente fase, si se empieza a despertar ese espíritu mundialista.
0: Bueno, ayer empató Uruguay frente a Argelia, ¿no? Había estado perdiendo y sobre el final, ¿no? Arremetió ahí un poco y lo terminó empatando. Bueno, vamos a los títulos nuestros. Quiere, en un ratito les cuento qué se sabe, al menos por ahora, de la visita de Martín Menem al Estado sionista de Israel. A firmar acuerdos en representación del Congreso de la Nación. Saben ustedes que es el titular, que es el presidente. Estamos en YouTube, 725. Mira, ahí si no estás manejando, puedes prender... escucharnos y vernos también a través de YouTube. Ahora estamos en el YouTube de Nada del Otro Mundo, les puede dar me gusta, se pueden suscribir ahí para que les lleguen las notificaciones en el canal de YouTube. ¿Estamos, Juancito? Ahí no, nos peinamos para la foto, ahí está, listo. Bueno, gracias, YouTube, Nada del Otro Mundo. Ahí ponen vivo, les pueden dar me gusta, hay un chat para hacer comentarios, nos pueden escribir también al 351-568-112. A propósito de Martín Menem, hay una persona detenida que va a indagatoria, ¿no? Que es la dueña del departamento a donde apareció este CEO de esta empresa, este CEO venezolano de una empresa, muerto. Y el que recibió a la policía fue el propio Martín Menem. Hay causa, es una cosa grave porque está tipificado como homicidio. Pues si fuera un deceso natural, ¿no? Que eso, que le dio un infarto, pero acá están investigando porque hay pistas, hay material de prueba que indica que se trató de un homicidio. ¿Qué hacía ahí el titular de la Cámara de Diputados?
1: Sí, incluso hay algunas inconsistencias, ¿no?
0: Sí.
1: Porque él dice que llega, cuando él llega ya había personal de la policía, pero en realidad se conoció que no fue así, que él fue el que encontró primero el cuerpo, supuestamente, ¿no?
0: Sí, sí. Yo creo que a los muchachos del gobierno, a esta trup, los está traicionando malamente el nivel de impunidad del que gozan. los está traicionando malamente el nivel de impunidad del que han gozado hasta ahora, al menos. Entonces, creen que como no cumplen con la ley de emergencia de discapacidad, con la ley de emergencia universitaria, como no cumplen con la ley, como son capaces de cualquier cosa, el gobierno más desalmado que hemos visto desde la dictadura para acá, capaz de ajustar y no retroceder nunca en sus pasos y todo eso, probablemente crean que están en una zona donde, bueno, de todo vale, como en la Perinola, ¿viste? Todo vale. Y hoy, esto de Menem está en ciernes, recién arranca. Lo de Adorni hoy es el mayor problema que tiene el gobierno. Ni siquiera el ajuste, ni siquiera que no llegamos a fin de mes, que la plata no alcanza. Que están, viste que antes se hablaba, no sé, del PBI. Fue un cuento que no es absolutamente imposible de argumentar desde el punto de vista de la razón. Se robaron un PBI. Si uno se sienta a una discusión real, ningún gobierno acá se robó un PBI. Ni Macri, ni el peronismo, no dan los números, no dan las cuentas. Como robo, al menos. Lo que hoy sí estamos viendo es que te están robando el país. Están entregando el país como no pasó otras veces. Otras veces pasó, qué sé yo, aspectos de la minería, ¿no? Que se regaló una parte de la precordillera de los Andes. No sé. Se regalaron 200 empresas del Estado a precio de chauchi palito. Hoy estamos viendo que en todos lados se está regalando una parte argentina. Se está robando la Argentina. Pero bueno, más allá de esa discusión, el daño que le está infligiendo al gobierno el propio jefe de gabinete de este gobierno, ahí, dicen, no tenemos acceso a esa información, la verdad, y lo aclaramos antes, pero dicen quiénes cubren Casa Rosada, quiénes tienen vínculo con los libertarios, con el gobierno, que Milei está en un momento el peor, sacado, que grita, que ya no lo visitan los aduladores que iban a escuchar ópera con él en Casa Rosada, que está con dos o tres economistas de baja estofa, maleantes que dicen cualquier cosa, pero que les grita, que dice que Adorno y no lo suelta ni a palos, que está desaforado. Hay analistas que interpretan que esto tiene que ver con que la procedencia de ese dinero que Adorno dice vendría de la criptomoneda, que al final no hay nadie que seriamente sostenga eso. Uno dicen que la plata hubiese sido mucho más. Otro dicen que en ese momento nadie jugaba tanto. Después, nadie que comía el asado en un chulengo, menos $200,000. Lo de el pendrive, es todo algo que se cayó como un yunque, ¿no?
1: Y hay otra inconsistencia más que tiene que ver con el hermano de Adorni, Francisco Adorni, que también está procesado, que está imputado por delitos de enriquecimiento, igual que su hermano, que hay inconsistencias entre sus dos declaraciones, ¿no? Porque el hermano de Adorni dijo que recibió una herencia de 21 millones de pesos y Adorni $200,000, digamos. Ni siquiera entre los hermanos se ponen de acuerdo para las declaraciones.
0: Respecto a una herencia del papá.
1: Una herencia, claro.
0: El papá. Bueno, los papeles dicen que el papá dejó deudas. Los videos de Adorni dicen, y los posteos de Adorni de ese tiempo dicen que se encontró con deudas, ¿no? Hay mucha inconsistencia. Ahora, hoy la presunción es que esa plata podría venir de Libra, que es la misma causa en la que está siendo investigado el presidente de la nación, nada más y nada menos que por haber participado promoviendo a plena luz del día en las redes, que es a plena luz del día y de la noche, una estafa, una criptoestafa. Uno no sabe si esa es la razón única, si esa es la razón, si el gobierno no tiene los recursos necesarios como han hecho otros gobiernos para buscar una línea de corte y, ¿no? Y lograr contener ahí, envolver ahí el problema. Pero el daño para el gobierno es hoy una catástrofe. Una catástrofe. Recordemos el daño que le venía haciendo lo de Spert hasta que jugó a Estados Unidos. Pero bueno, después de que lo soltó Spert, lo hizo renunciar, porque tranquilamente podría salir Adorni a decir no le quiero hacer un daño al gobierno, es injusto, ya lo determinará la justicia, me voy. Punto. Aunque no me acepte la renuncia, me voy. Podría decirlo, ¿no? ¿Qué es lo que hizo Espert? Pues salió un día Milei y dijo, el profe Espert no se va. Cuando ya, ¿no? Le decían que era un narco por todos lados, tuvo que cuando ya le hacía un daño importante. Aún así quiero recordar que la elección la gana. ¿Te acordás que era? Antes había un pelado, ahora hay un colorado, votalo igual. La elección, con la presión de Donald Trump, de Scott Bess.
1: Qué lejos parece haber quedado sí. Eso, ¿no?
0: Sí, pero tenemos la memoria ahí, hemos anotado, hemos hecho el inventario.
1: Claro.
0: Ganó la elección. Esa elección, en de medio término, la gana. Con un porcentaje inferior al 30% de la población real, ¿no? Si uno mira el padrón y saca quiénes fueron a votar. Pero bueno, la ganó. Y la ganó con una diferencia sustancial, importante. Hoy, el tiempo que hace que Adorni está ahora dando la imagen del gobierno, lo convierte en el principal enemigo, en el principal puñal, ¿no? Que ve cómo derrama la sangre el gobierno. Bueno, tenemos algunos audios, vamos a compartir. Ya les cuento más data de eso, pero ya está. El Senado está terminando de resolver si presenta esa moción de censura, que es una variante, un artículo que permite la Constitución Nacional, que es con el único ministro, que es con el jefe de los ministros, ¿no? Que lo permite. No lo permite con el resto de los ministros, pero sí con el jefe de gabinete, ¿sí? Que lo expulsen. Hay algunos que entienden que la letra de la Constitución habilita que, escucha esto, a que Milei, eventualmente, sí, porque tiene que ocurrir en el Senado y también en diputados, la moción de censura por la cual lo echan. Ya estaría la mayoría. Viste que Schiaretti, que no va nunca al Congreso, y yo iría, los de Macri irían, el peronismo iría, la izquierda trotskista irían. ¿Cómo le dicen? Los dialoguistas. Qué feo que te digan dialoguistas. Porque, viste que dice.
1: Qué feo que te digan dialoguista ahora, ¿no?
0: Con sí, este, dice obvio. Los peronchos, los trocos y los dialoguistas. Como después están los dialoguistas, no son los de Macri, porque esos son, pero los dialoguistas que están en el medio son los Pichetto, los Mazón, los qué sé yo. Qué feo que te diga, ¿cómo decís? ¿Cómo el, ¿Dialoguista qué? Es como no, que diga un transero.
1: Es una vergüenza.
0: Claro, sos un tranza. Claro. Un dialoguista, ¿no? Supuestamente tiene buena imagen. No sos un fundamentalista, no sos un sesgado.
1: La famosa vereda del medio.
0: Sos un tranza. Sos un tranza. Bueno, entonces los votos están. La letra dicen algunos técnicos que no impediría que Milei recontratase a Adorni, lo cual sería un escándalo total, ¿no? Pero no habla de la inhabilitación en el cargo durante, así que como Milei no cumplió, por ejemplo, con lo que dice una ley del Congreso, que es el financiamiento a las universidades, a discapacidad. Pero ya son especulaciones. Por ahora está diputados. Y el Senado todavía no, pero está por presentar la moción de censura. ¿Cuál es el punto acá, Sole? Que mientras no abran, tenemos nota enseguida, mientras no abran el Congreso, no se puede ir a la moción de censura. El Congreso ahora está cerrado. Es un aguantadero el Congreso. La verdad, es un aguantadero. Yo creo que hay que contarlo en estos términos, porque si no, nos metemos en la narrativa del gobierno y de los medios acólitos, y de los que pareciera que no son acólitos, pero ponen, no se sabe si va a levantar el año que viene. Si vos decís, tenés la expectativa de que esto levante, la podés tener. Pero es una mirada concreta, ideológica, política, de que crees en el relato del gobierno. De que primero hay que saber sufrir y que después vienen las cosas buenas. ¿Verdad? Hay otros que creemos que lo que estamos viviendo es un saqueo. Y que se han robado nuestro esfuerzo, nuestro tiempo, nuestra plata, el país, parte de concreta el país, hidroeléctricas, centrales de energía, ¿no? Que están robando el país, están entregando el país, en algunos casos regalando el país. Y ese es nuestro punto de vista. No te lo devuelven, ¿eh? Cuando vienen, a ver, vos podés pasarte un mes sin comer, 6 meses sin comer, un año sin comer, no sé, estás muerto. Pero y después vienen y dicen, bueno, hay una sopa. Si vos tomás eso como que ahora repuntó, tal vez sos cómplice del saqueo de todo ese tiempo en el que te saquearon. Y si no lo planteas así, bueno, tres cuartos lo mismo ahora. Tres cuartos lo mismo ahora. Si abren el Congreso, le pueden pedir inmediatamente, y eso es muy inmediato. Pueden pedir la moción de censura y lo pueden voltear a Dorni, al toque. Cosa que yo te digo, de verdad, creo que políticamente lo deja en debilidad al gobierno, porque lo debilita. Le convendría hacerlo renunciar ya a Dorni. Pero también le saca un problema de encima, es todos los días a Dorni. Arrancó el Mundial, ¿qué llevamos? ¿Una semana jugando el Mundial? Casi una semana. Y de Adorno y se habla todo el tiempo, todos los días. Todo el tiempo, todos los días. Es un tema que impacta mucho más que el de la deuda, que el de, qué sé yo, del riesgo país. ¿Por qué? Porque, bueno, lo hemos visto ahí, al lado del chulengo, y hemos visto que no puede explicar y que nos está, y miente, y le miente al Congreso, y le miente a la sociedad, y miente, y miente, y miente, y le, se la llevó toda. Entonces, y son cifras que más o menos uno maneja. ¿Sí? Bueno, el gobierno quiere abrir el Congreso. ¿Por qué lo quiere abrir? Porque quiere votar la ley de extranjerización de la tierra.
1: Claro, sí, sí, tal cual. La ley de inviolabilidad de la propiedad privada es con lo que van a estar negociando esta, la entrega o no de Adorni, digamos, lamentablemente.
0: Sí, lo que dice es que en Milei se va a aferrar y que está, está chapa con esto. El tema es cuánto manda él y cuánto no, ¿no? Si le dicen, che, lo bajamos a expert. Bueno, ahí estamos intentando leer este momento. Algunos colegas en Buenos Aires creen que el círculo rojo le ha soltado la mano. El tema es que hay otro círculo rojo que no es el tradicional, que por ahora lo está bancando, ¿no? Que es el de Palantir, que es el de Elon Musk. Después te cuento en un ratito a qué cifra ha llegado la fortuna de Elon Musk.
1: Histórico.
0: Histórico. Nunca nadie en la historia de la humanidad tuvo tanta plata.
1: Se perdió esto fue el viernes, ¿no? Se perdió la noticia, pero la verdad es que es algo histórico en la humanidad. Nunca había sucedido algo así, lo que pasó el viernes. Fue
0: trillonario.
1: Impresionante.
0: En un ratito les cuento, me gustaría contarles. Bueno, ¿qué más, Sole, querida?
1: Bueno, vamos a ir con la noticia triste del domingo, que fue la partida de Tati Almeida a sus 95 años, referente de derechos humanos de Madres de Plaza de Mayo. Falleció el domingo, fue otra de las pérdidas de junio, y tenemos algunos audios para escuchar el audio número 2.
0: ¡Qué maestra, Tati! Muchas veces hemos charlado acá en Nada del Otro Mundo con ella. ¡Qué maestra! Gran luchadora. Nos hubiera gustado... Ya tenía una edad avanzada, ya el último tiempo te decía que no podía salir.
1: Hablamos hace, no sé, un par de meses, yo me acuerdo que fue el año pasado, si no me equivoco. Fue la última vez que charlamos un ratito con ella.
0: No
1: y
0: podía salir por la mañana, ¿te acordás que te decía?
1: Sí, me dice, ella es muy temprano para mí. Bueno, Estela sí. También, ¿no? Está grande, que por ahí intentamos charlar con ella. Pero siempre respondiendo los mensajes, muy amorosa. Bueno, y una referente. Hay un audio lindo de ella, bueno. Si tenés ahí el audio número 1, como para levantar el ánimo, porque justamente habla de eso, cuando estamos decepcionados, desanimados.
0: Hubiese sido lindo el otro final, ¿no? Como pasó acá con sí. Sonia. ¿No? Bueno, dale.
2: De estar un poco desanimados, así decepcionados, que se digan, y bien fuerte, si las madres pudieron, ¿por qué no nosotros? Así que, fuerza y adelante.
1: Bueno, ahí lo escuchábamos a Tati enviando fuerzas desde allá. Y la que habló fue la hija también, Fabiana Almeida, que habló de esto que decías vos, ¿no? Le hubiese gustado encontrar en vida los restos de su hijo, de Ale. Y esto es lo que decía el día de su velorio.
3: Lo único que sí, tengo mucha tristeza y lamento que mamá siempre decía, yo no me quiero morir antes de encontrar los huesos de Ale. Y no los encontró. Estos desgraciados nunca hablaron y dijeron a dónde lo tiraron o dónde está. Pero como que creo en el más allá, sé que donde esté Ale, la vieja ahora estará abrazándose y nos van a cuidar, no solamente a mí, a mi familia, sino nos van a seguir cuidando a todos y todas ustedes.
1: Bueno, ahí lo escuchábamos a Fabián Almeida, hija de Tati. Y para cerrar ahora el bloque de audios de la despedida de Tati Almeida, vamos a escucharle a Estela, que le preguntaban si creía que desde el gobierno iban a recibir un saludo por su muerte.
4: No creo, si esa gente los odia. No, al contrario, deben estar brindando. Yo yo la verdad no quiero ni pensar en ellos porque no vale la pena. Tenemos que pensar en nosotros, fortalecernos en lo que sigue y que nunca más suceda lo que hemos tenido que sufrir nosotros.
1: Bueno, ahí le escuchábamos a Estela de Carlotto dando la despedida de Tati. Muchos referentes, por supuesto, Adolfo Pérez Esquivel también habló, dijo Tati partió pero no se fue. Axel Kicillof también la despidió en redes sociales. Cristina Fernández de Kirchner también. Bueno, muchos referentes de la política despidieron a Tati Almeida a través de sus redes sociales. Miriam Bregman también dijo que Tati estaba en todas las luchas, tanto madres y abuelas han dado un ejemplo para unir las luchas, tanto del pasado como el presente. Sergio Massa también, hasta siempre Tati, dignidad, lucha y valentía, fueron algunos de los mensajes que se vieron el domingo en redes en relación a la despedida de Tati Almeida.
0: Bueno, abrazo grande para estas viejas maravillosas, para las madres, las abuelas, para las organizaciones, para los organismos familiares que... Recordaba una charla linda, larga, que tuvimos ahí con Estela una vez en una organización internacional de medios comunitarios en la Ciudad de Madrid. Me acuerdo que ella estimulaba en ese momento, ¿no? Que había ido a dar una charla en medio de ese encuentro y estimulaba la organización de los medios libres. Y no dejar de luchar, aún en los tiempos de bonanza y mucho más en estos tiempos, ¿no? Bueno, ¿qué más? Hay datos de la ruta del dinero de Adorni que hablan de que el grupo Foggia le habría transferido... Bueno, le transfirió porque es un dato de la justicia. Lo dice la justicia. No es un supuesto. Según la justicia porteña, le transfirió el grupo Foggia 48 millones de pesos a la esposa de Adorni. ¿Sí? El grupo Foggia tiene como líder a Mara Gorini, que es una amiga y funcionaria de Karina Milei, que es el que se quiere quedar con Tecnópolis. Recordemos que la licitación de Tecnópolis, ¿quién la abre? La abre Adorni. Digo, para ir siguiendo un poco la pista de la guita, ¿no? Bueno, en un ratito hablamos de Irán. Se ha anunciado un acuerdo de paz. Sale muy mal parado en el anuncio de Estados Unidos. Los iraníes dicen que Estados Unidos promete 300 mil millones de dólares para la reconstrucción de las zonas dañadas de Irán, ¿no? Con la apertura del canal de Hormuz. En un ratito vamos a explicar un poco más. Es un papelón. Si uno lee quién se beneficia con el acuerdo, quién retrocede en términos objetivos, hay una salida... muy penosa en términos geopolíticos de Estados Unidos, después de haber destruido, de haber matado, ¿no? De haber matado niñas, de haber asesinado. Bueno, empujado, según el propio presidente de Estados Unidos, por Netanyahu. Según el propio presidente de Estados Unidos, por Netanyahu, con el que estuvo Martín Menem el fin de semana. ¿Qué más? Tenemos lo de... Bueno, en un ratito vamos a hablar de Bolivia. Ya enseguida nos vamos para Bolivia. Miren qué distinto lo de Bolivia y lo de Perú, que quedan al lado. Dos países hermanos, uno cuyo pueblo está muy dócil, ¿no? Es como que no confía más en la política, le cambian de presidenta cada 6 meses, cada año, mientras el presidente del Banco Central dura hace más de 20 años que está ahí, contamos alguna vez la historia de ese señor, y le dicen, che, en un mes va a estar el resultado. En un mes vamos a saber si Keiko Sánchez, quién se queda con la presidencia. Ustedes tranquilos. Yo te aviso. Bueno, en Bolivia llevan 6 meses el gobierno de Rodrigo Paz, ha tirado a los paramilitares a la calle, en un ratito nos vamos a un contacto telefónico. Y no paran de pegarle, y no paran de bancársela, los ponchos rojos, las organizaciones, las representantes, las lideresas de los pueblos originarios. En un ratito estamos con eso. ¿Qué más?
1: Bueno, tenemos en relación a eso el audio número 6, si lo tenés ahí en mano, Juan, donde vamos a escuchar al diputado Juan Marino, porque formó parte de esta delegación argentina que viaja justamente a reportar lo que está sucediendo con los derechos humanos en Bolivia.
0: Delegación de dos personas, ¿no?
1: No, eran 15.
0: No, pero diputados y diputados eran dos.
1: Había tres.
0: Era Biasi y él.
1: Y había una legisladora porteña también.
0: Ah, está bien. Sí. De nacionales eran dos y una legisladora porteña.
1: Sí.
0: Más una comitiva. A la que no deja entrar a Rodrigo Paz.
1: A la que no dejaron entrar y bueno, hacen una fuerte denuncia hablando de que se trata de una dictadura, ¿no? La forma en la que se manejaron, donde también la Cancillería Argentina se puso obviamente del lado de Rodrigo Paz.
5: Que una decisión política del gobierno de Bolivia de impedir el ingreso de una misión de derechos humanos. Es falso el comunicado del gobierno de Bolivia que le atribuye la decisión a cuestiones administrativas. Nosotros declaramos exactamente lo que íbamos a hacer, que éramos una misión de derechos humanos. Se lo dijimos a Migraciones. Migraciones en Santa Cruz autorizó nuestro ingreso y después, cuando llegamos a La Paz, cambiaron de decisión. Nosotros hicimos todo de acuerdo a la normativa de Migraciones de Bolivia, por lo cual lo que dice el gobierno boliviano es falso. Ya le habíamos notificado formalmente a la embajada de Bolivia en Argentina días atrás que íbamos a ir con el itinerario, los objetivos y los detalles del viaje, por lo cual no pueden argumentar que no conocían la existencia de esta misión. Y en segundo lugar, repudiar el comunicado de Pablo Quirno, que en vez de representar a los argentinos cuyos derechos fueron vulnerados en Bolivia, por el contrario, adoptó como propia la posición del gobierno boliviano. Esto lo único que hace es incriminar al propio gobierno de Bolivia. Las organizaciones de Bolivia vienen advirtiendo sobre el riesgo cierto de un estado de sitio y de una masacre cuando no nos permiten ingresar. Están diciendo...
1: Bueno, ahí lo escuchábamos al diputado Juan Marino, uno de los que formaba parte de esta delegación argentina que fue a Bolivia. Ya viajamos ahora en un ratito para conocer novedades.
0: Bueno, hagamos una canción, una tanda, y nos vamos para Bolivia telefónicamente. Enseguida la seguimos recordando a Tati Almeida. Enseguida volvemos con lo de Adorni. Enseguida hablamos de Irán. Estamos haciendo Nada del Otro Mundo con el orgullo de saber que ustedes están por ahí. Eso nos conmueve y nos mueve, ¿eh? 7:48 de la mañana, 7:48 de la mañana, juega Argentina. En un ratito repasamos ahí posible formación, juega frente a Argelia, hoy también juega Francia, ¿verdad? Mañana juega Colombia, recién mañana juega Colombia.
1: Ayer todos empates, ¿no? Todos empates.
0: Sí.
1: Todos
0: sí.
1: Empates.
0: Que Uruguay, Irán y más temprano, ¿quién se me fue el...? Jugó Egipto. Contra
1: Egipto también. No me acuerdo contra quién, pero sí.
0: No, juega Egipto contra Bélgica. Egipto contra Bélgica. Estoy haciendo memoria, pero sí, hubo muchos empates, un montón todos de empates. Bueno, empató Brasil, ¿no? Hasta acá los equipos latinoamericanos. Bueno, México ganó, un rival muy flojo, Sudáfrica. España, el empate de España, eso fue lo...
1: Sí, ese fue, sí, sorprendente.
0: Fue muy impactante. Bueno, vamos a hacer una canción y ya venimos con más.

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0: en un ratito volvemos a el tema Dorni, volvemos a el Congreso de la Nación, estamos intentando ahí comunicaciones, moción de censura, la oposición parece que en esto se uniría para destituir, para echarlo al jefe de gabinete, que se encontró tanto dinero, tantos dólares en un pendrive, ¿no? Y tiene una inconsistencia que ya a todas luces le ha mentido el pueblo argentino. No solo que ha evadido al fisco, que ha cometido algo que es ilegal, sino que ha pasado algo mucho más grave, que es que ha mentido sobre la procedencia del dinero, lo cual, bueno, nos hace pensar que podría venir de otro lugar y no de las cripto el dinero, que tal vez venga de una criptoestafa, como la de Libra, por ejemplo. Bueno, ya volvemos a eso en un ratito, hablamos de Irán, volvemos al Mundial, volvemos a los temas nuestros, ya volvemos a la información de Córdoba, tiene data ahí, Sole, actualice en un ratito la causa Agostina, se abre el secreto de sumario, estamos buscando notas para los próximos días, van a indagar a Barrelier, el fiscal, sigue siendo el fiscal, el mismo fiscal, ¿no?
1: Sí.
0: Bueno,
1: sí, sí,
0: sí. Ya me contás, pero no va a asumir el otro fiscal, Iván Rodríguez, el que dejó libre a Barrelier el año pasado, parece que no va a asumir en funciones, ya actualizamos. Pero no vamos a Bolivia, no vamos a Bolivia otra vez, vamos a saludar a Tupac García, que es sociólogo, es miembro del movimiento de resistencia plurinacional allí. Hemos charlado hace un tiempito acá con él, así que lo volvemos a sumar a nuestra mesa para saber cómo están las cosas en nuestro hermano país de Bolivia. Tupac, buen día, Cristian te saluda, ¿cómo andás?
2: Buen día, Cristian. Buen día, Sole. Buen día a todas las personas que nos escuchan. Un gusto estar de vuelta para hablar de lo que viene pasando en Bolivia. Espero estar a la altura de las preguntas y de lo que requiere el contexto y la coyuntura actual.
0: Gracias, Tupac. Primero, te aclaramos que es el gobierno argentino el que ha mandado armas, gases lacrimógenos, no nosotros. No da vergüenza lo que ha hecho, mandarle a este gobierno con actitud dictatorial armamento, municiones, gas lacrimógeno. Pero solo una aclaración. Así que no te enojes con nosotros, ¿eh? Nosotros queremos saber lo que está pasando y bueno, te pregunto, hemos visto, no sé si nombrarlo así, pero fuerzas paramilitares, un ejército paraoficial enviado por el gobierno a reprimir a los ponchos rojos, a lideresas de los pueblos originarios. Bueno, que ha mandado a secuestrar, a golpear, hemos visto cómo han llevado de los pelos a algunas referentas. Contanos cómo es la situación a día de hoy.
2: La situación con relación a estos grupos es lo que tú mencionas, Cristian. Existe por parte de las fuerzas represivas y por parte del gobierno nacional la idea de armar y articular grupos civiles, en el caso del occidente, principalmente como forma de infiltración en las protestas, el secuestro y captura del dirigente de la Federación Tupac Katari, que es una federación campesino indígena del Departamento de La Paz, se hace en estas condiciones, el dirigente es rodeado por un grupo de 8 o 9 civiles que después lo ingresan a las dependencias de la policía y ahí recién se sabe, digamos, que ellos, esos, entre comillas, civiles, eran policías vestidos de civil, ¿no? Que no eran, digamos, que eran más bien personas que pertenecían a la institución. Se han hecho de esta forma más de 7 secuestros a dirigentes y dirigentas campesinas indígenas en el Departamento de La Paz. Y en Santa Cruz, ahora sí, además de policías disfrazados de civiles secuestrando personas en la puerta de sus viviendas con movilidades sin placa, tenemos grupos de jóvenes, de personas articulados con bazucas artesanales, con pirotecnia, con explosivos, con bates de béisbol, con palos, entregados por la policía a estos grupos civiles para que estos grupos de civiles repriman a otros civiles que están cortando las rutas. El caso más enigmático es el de San Julián, que hace poco más de 10 días se intentó desbloquear el corte de rutas en la localidad de San Julián, en el departamento de Santa Cruz, y son estos grupos de civiles, más de 200, armados por la policía, los que van a cortar la ruta y van a desbloquear el corte de ruta, perdón, y detrás de ellos la policía por si este grupo de jóvenes fuera rebasado. ¿Es normal en Bolivia la existencia de grupos paramilitares? No, ya ha sido denunciado por el GIEI la participación de la Unión Juvenil Cruceñista como un grupo paramilitar que debe ser desarticulado para el retorno a una democracia normal. por el involucramiento de este grupo paramilitar en el golpe de 2019, y la Unión Juvenil Cruceñista, que es la fracción de jóvenes de lo que fue en su momento la Falange Socialista Boliviana, un grupo fascista, ya se ha involucrado en 5 golpes de Estado en los últimos 70 años en el país. Entonces es una articulación fascistoide, para empezar, primero desde los camisas pardas, sí, que se llamaron acá el equivalente a las camisas negras de Mussolini, o las propias camisas pardas de Franco. Ya viene de una tradición, digamos, de participar en este tipo de acontecimientos, que ahora resurge el 2009 contra Evo Morales en el intento de separatismo, en el 2019 en el golpe de Estado de Evo Morales, y ahora como la fracción civil que busca darle un soporte a la policía y al gobierno de Rodríguez Paz, ¿no? Entonces, podemos encontrar un patrón de este comportamiento de una fracción civil armada que responde a los intereses en realidad de la agroindustria cruceña y de los sectores empresariales, ¿no? Entonces, sí ha sido alarmante esta rearticulación, porque esta Unión Juvenil Cruceñista, anclada principalmente en el departamento de Santa Cruz, se expande a nivel nacional en 2019 en otros tipos de, en otras subsidiarias, si tú quieres, de grupos paramilitares, que se supone se habían desarticulado durante

0: tenemos más de 45 días de movilización, hoy es el día 46. A nivel nacional, los cortes de ruta se mantienen principalmente en cuatro de los cinco departamentos que estaban movilizados. El único departamento que ha hecho una pausa humanitaria ha sido Chuquisaca, que ha iniciado la pausa el fin de semana y se prevé el retorno esta semana de los cortes de ruta. En ese sentido, todo lo que implica el comercio de exportación, todo lo que es la producción de bienes de exportación, sigue paralizada hace más de un mes. Todo lo que es la producción de la empresa nacional interna también se encuentra paralizado. La situación de abastecimiento de alimentos en las ciudades ha cambiado. Los cortes de ruta, la movilización ha decidido hacer pausas humanitarias para reabastecer de alimentos a las ciudades, en el entendido de que los barrios populares que también que están incorporados a la movilización necesitan abastecerse. Entonces, se ha hecho se han ido haciendo esas pausas graduales para que ingrese alimentos a las ciudades. Y hoy en día tenemos primero, evidenciar que ha habido un desgaste, un cansancio, obviamente por más mes y medio de movilización, pero que ese cansancio no ha implicado la rendición o el repliegue de la gente. Entonces, tú tienes la movilización. Ahorita estamos con más de 70 puntos de bloqueo, llegamos a 100, estamos ahorita con 74, 75 puntos de bloqueo a nivel nacional. Y bueno, un gobierno que buscó la salida militar durante los últimos casi 15 días y que cuando tiene la ley de estados de excepción decide dar marcha atrás porque existe algún tipo de división en las Fuerzas Armadas no querer buscar la resolución militar, de no querer reprimir, de no querer matar gente. Y que en esa división de las Fuerzas Armadas, en esa fractura, el gobierno ve peligroso, ve un posible escenario insurreccional el sacar a los militares y se repliega. Entonces, un gobierno que durante 2 semanas nos amenazó con meternos bala, ahora está diciendo que no, que ellos nunca querían meter bala y que ellos buscan el diálogo. Es una correlación de fuerzas que ha empatado la situación nacional.
1: Claro.
0: Tenemos al gobierno arrinconado en las sedes de las ciudades capitales, atrincherado con su policía y con la parte de las Fuerzas Armadas que él es leal, y la movilización que mantiene el control territorial de las carreteras y de los barrios periféricos de las ciudades, pero tampoco tiene, digamos, como un plan de, bueno, si con el corte de rutas no basta, entonces, ¿cómo avanzamos política y militarmente sobre las ciudades? Tampoco hay como esa discusión de
1: Claro.
0: una acción ofensiva sobre la sede de gobierno.
1: Claro, sí. Bueno, estamos muy pendientes acá. Sabés que hay lugar para hablar, nos parece fundamental, ¿no? Hace más de un mes y medio, ¿no? Que están allí con una crisis social importante, con represión, con cortes de ruta, con un plan de lucha muy activo. Y bueno, nos llama mucho la atención que no se hable más de esto en los medios latinoamericanos. Te agradecemos y cualquier novedad volvemos a molestarte, Tupac.
0: Claro que sí, siempre a la orden y mucha fuerza. El cerco mediático se da porque Estados Unidos pensaba que su gobierno títere iba a vencer y ahora que ve que su gobierno títere ha naufragado, prefiere hablar del mundial y de posibles acuerdos del conflicto de la guerra que se han hecho contra Irán.
1: Sí, tal cual. Ahora en un ratito vamos a hablar de eso. Pero nosotros le vamos a seguir dando acá cabida, siempre. Te mando un gran abrazo.
0: Igualmente, gran abrazo. Muchísimas
1: Gracias.
0: gracias.
1: Tupac García, sociólogo, miembro ahí del movimiento MRP, el Movimiento de Resistencia Plurinacional. En nada del otro mundo, con un panorama. A mí me sorprende mucho que no se hable más en lo medio de Córdoba, en lo medio de Argentina, de lo que está pasando allí, ¿no? Es un gobierno ya con impronta dictatorial, con grupos de choque, con fuerzas paramilitares, que es lo que hizo Uribe en algún momento. No solo Uribe, ha pasado en el 74 acá, ¿no? El fin del gobierno peronista, con la AAA, ha pasado con, qué sé yo, el PSOE, Felipe González, en España, le ha pasado muchas veces en distintos lugares, y siempre termina mal, ¿no? Las fuerzas, los grupos paramilitares, eso es lo que está pasando. Dice Tupac que hay una tensión ahí, ¿no? Como un empate en la correlación de fuerzas, y que hay un sector del ejército que no avanza, porque había prometido que iban a robar cabezas directamente, ¿no? Como ha pasado tantas veces. Un pueblo lucha, Bolivia, mientras lleva 6 meses.

Meses y monedas de gobierno, Rodrigo Paz, ¿no? Ha ajustado la soga al cuello y un pueblo que no se deja, como tantas veces, está ahí luchando, lo están reprimiendo y lo contamos acá, en Nada del Otro Mundo.

0: Bueno, en un ratito tenemos versiones de rally, ¿eh? Está ausente con aviso, andado por La Rioja con la orquesta Angelelli, que sonó bárbaro, ¿te acordás? El año pasado en La Minarita
1: sí,
0: lo escuchamos,
1: hermoso.
0: Una orquesta joven increíble, así que ausente con aviso, pero tenemos versiones, es que pueden elegir, nos pueden pedir dos versiones. Manden ahí al 351-5068-112 y enseguida compartimos ahí versiones de nuestro columnista. Ya actualiza data Sole, tenemos ahí muchos mensajes que están llegando que nos piden, bueno, nos dicen que sigamos después con lo de Adorni, con ese enfoque. Sí, se ha convertido, aún a pesar de las cifras irrisorias, de un montón de cuestiones, ¿no? Mientras entregan el país, mientras regalan parte del país, el principal problema con el que se encuentra hoy políticamente el gobierno es su jefe de gabinete, ¿no? Y ese desastre colosal, ¿no? que atenta contra la inteligencia nuestra, ofende, ¿no? Nos ha faltado el respeto 1000 veces y acá ha mentido y bueno, genera un impacto incluso en medio del mundial. Vamos a hablar de Estados Unidos, de Irán, de Israel, con Jorge Elbom. Ha escrito una nota muy interesante que les recomiendo. Sobre este tema, ¿sí? Desde los pocos lo está tratando, se llama Los motivos ocultos de la paz trampista. Los motivos ocultos de la paz trampista. Está muy interesante, así que se las recomiendo. Lo sumo ya a la mesa a Jorge para pedir una opinión sobre esto que ha anunciado, esta paz que ha anunciado el gobierno de Estados Unidos. Jorge, buen día, ¿cómo andás? Cristian te saluda.
2: Hola Cristian, muy buenos días, ¿qué tal? ¿Cómo estás?
0: Bien, Jorge, ¿vos?
2: Bien, todo bien, aquí yendo al trabajo, a dar clase en la universidad.
0: Bien ahí, bien ahí. Bueno, queremos conocer tu opinión sobre esto que se ha anunciado en medio del Mundial, en medio de manifestaciones, incluso con la participación de Irán. Ayer vimos manifestaciones en la grada, en la cancha, las banderas de Palestina, el recuerdo de las niñas asesinadas. Este anuncio, bueno, que en principio, por lo que uno lee, deja bastante mal parado Estados Unidos, pero quiero conocer tu opinión, quiero que la gente escuche tu opinión.
2: Nada, en principio, lo que está claro desde el punto de vista estratégico, militar, es que Estados Unidos perdió la guerra. Hoy lo dice el New York Times en una nota de fondo casi editorial, porque el concepto de ganancia o pérdida de una guerra depende básicamente si uno le puede imponer la voluntad al enemigo. Estados Unidos no pudo realizar eso. La primera potencia militar del mundo asesinó al líder de ese país, pero no pudo imponerle condiciones de fondo, sobre todo que remitían a la continuidad o no de la República Islámica. Conclusión, Estados Unidos pierde la guerra y Trump, de medio desesperado, cuento en la nota que en los últimos meses advirtió durante casi 38 veces que iba a haber un plan de paz, muy acuciado básicamente por un aspecto interno, el incremento de los precios internacionales de la energía que llevaron a que lo que en Estados Unidos es el galón de nafta o de energía para los autos se haya incrementado casi un 50-60% y que eso pega fuertemente debajo del cinturón electoral de cara a las elecciones de medio término en noviembre del año que viene. Ese es un elemento fundamental, básicamente por el apuro de Trump, de firmar esto que es muy difícil llamarlo paz. Es en realidad una tregua de más o menos 60 días con acuerdos mínimos para recién ahí empezar a discutir un tratado de acuerdo de paz. El segundo elemento por el cual Trump está muy preocupado e interesado en que esto se firme tiene que ver con los negocios familiares. La península arábiga, que la componen 8 monarquías más o menos, muchos de ellos son aportantes de los de las iniciativas empresarias, algunas de ellas inmobiliarias, de la familia Trump. Casi 2.000 millones de dólares le ha aportado Arabia Saudita de un fondo soberano para construcciones, para aspectos vinculados a internet, a inteligencia artificial, etcétera, y también para la producción de drones en Florida para uno de sus hijos. Así que la presión que estuvieron estableciendo los países de la península arábiga, los países árabes, para que termine de alguna manera este conflicto, porque son los máximos atacados, dado que hay muchas sedes militares, bases militares de Estados Unidos en cada uno de estos países, le exigieron a Trump que termine rápidamente esto, porque además no pueden exportar este petróleo. Y el último elemento también que indudablemente es importante es que no pueden imponerse militarmente. Entonces, sumados todos estos elementos, hacen que Trump esté mucho más interesado que nadie en llegar por lo menos a esta a este cese del fuego. No así Netanyahu, que tiene una lógica propia, básicamente con uno de los elementos del eje de la resistencia llamado Hezbollah en el Líbano, que hasta la mañana de hoy, hasta esta madrugada, todavía hubo ataques. Así que eso puede poner en duda la posibilidad de la continuidad durante 60 días de este acuerdo.
0: Jorge, a ver, siempre es interesante ver esto, cuáles son los datos objetivos, más comprobables, más allá de los tironeos, pues siempre en la guerra la primera baja suele ser la verdad. Trump hace 15 días decía que tenía todo cocinado, ¿no? Que no iba a quedar nada en pie, que era capaz de devastar toda una cultura. ¿Te acordás? Pues las cosas pasan muy rápido. También hace muy poquito, un poco menos, dijo que él no tenía ninguna necesidad de ir a la guerra, que lo hizo de onda, más o menos. Lo parafraseo, pero dijo así, lo hice porque empujado por Israel, porque le convenía a Israel, ¿no? Que le hizo una onda a Israel. En el fondo, hemos charlado otras veces con vos, había un intento por jugar un partido contra China. Yo te pregunto, ¿qué quedó de todo eso? Y te pregunto respecto de la posibilidad de que, como dice el gobierno de Irán, Estados Unidos contribuya con la reconstrucción de Irán en un acuerdo económico que rondaría los 300 mil millones de dólares, lo cual, bueno, algunos están poniendo en cuestión. ¿Qué hay de todo eso?
2: No, lo que hay es que uno de los componentes potenciales del acuerdo es que Estados Unidos liberaría fondos que están frisados por Estados Unidos alrededor de los 30 mil millones en una primera fase. Hay 50 mil millones de dólares de Irán que han sido robados, de la misma manera que hay otros 200 mil que son de la Federación Rusa, que también lo que hace Estados Unidos, la OTAN y Occidente es utilizar el sistema financiero a su favor y impedir que los bancos en donde hay depósitos de países que ellos consideran partidarios del eje del mal, los tratan de arruinar, los tratan de bloquear sus divisas, sus capitales, sus inversiones, etcétera. Yo creo que, entender a Trump en la lógica de sus declaraciones cotidianas es volverse loco. No es posible. Básicamente la intención de Trump, influenciado por Steve Bannon y por esa teoría de alguna manera inundar el cerco, sí, es permanentemente estar ocupando la centralidad de la agenda pública, incluso con cosas contradictorias, para ubicarse en un lugar central de las decisiones políticas o geopolíticas. Lo que hay que ver, básicamente, son las causas profundas. En este caso, insiste, la imposibilidad de ganar una guerra, los condicionamientos económicos y las presiones de sus históricos socios. Los históricos socios de Estados Unidos están en la Península Arábiga, producen el 30% de todos los hidrocarburos del mundo. Básicamente, históricamente vendían en dólares, ahora empezaron a diferenciarse un poco, pero exigieron a Trump que cese, porque no pueden. Estados Unidos ha demostrado una debilidad muy grande en la capacidad para garantizar la seguridad de esos países. Una de las cosas por las cuales esos países autorizaban la existencia de bases de Estados Unidos en esas regiones es porque Estados Unidos era el garante de la seguridad, sobre todo frente a su enemigo religioso histórico, que eran los chiitas. Ha demostrado que no puede. Entonces, si no pueden garantizar la seguridad y los pozos petroleros de Kuwait, de Omán, de Arabia Saudita están en peligro, bueno, entonces la guerra no les sirve y por eso empezaron a presionar fuertemente a los Estados Unidos para que termine este proceso.
0: Bueno, el título es Estados Unidos perdió la guerra, ¿no? A jugar por con la intención de que no le vaya tan mal en las elecciones a medio término, que afloje el precio del combustible. Ha tirado datos muy interesantes. Tengo una última, ya que tiraste lo de... Porque sí, pasamos de la teoría del loco de Nixon a esto de inundar el cerco, lo de Steve Bannon, que fue un ingeniero importante, entiendo, en alguno de los actores de la ultraderecha por lo menos en esta parte del mundo. ¿Crees que hay una mala copia? Te traigo acá la cuestión local. ¿Hay una mala copia de inundar el cerco acá en el modo de actuar del gobierno argentino?
2: Sin duda, Milei ha copiado a Donald Trump con las discapacidades que tiene en términos retóricos y obviamente con un piné y un mainstream propio diferente. Trump es como Macri. Trump es parte de la mafia del Círculo Rojo, igual que Macri acá. Milei es un, si se quiere, un payaso que trata de imitarlo. Lo ha hecho, le ha servido hasta acá, pero bueno, tiene estos huecos que quedan en claro de la mano de Adorni y todos estos sujetos que han asumido cierta representación política en el marco de una crisis de representación local, ¿no?
0: Jorge, te agradezco mucho como siempre. Te mando un abrazo. Gracias por la amabilidad de atendernos.
2: No, por favor, es a ustedes un fuerte abrazo.
0: Otro. Jorge Elbaum, economista, sociólogo, periodista, aquí en Nada del Otro Mundo, hablando de una de las noticias del fin de semana que tiene que ver con este anuncio de paz, ¿no? Sigue habiendo acciones bélicas concretas, lo contó más hace un ratito Jorge, pero bueno, entenderlos por qué, cómo juegan, ¿no? El título es, de Jorge, Estados Unidos perdió la guerra. A jugar por lo que uno ve, hay una retirada. Hay una retirada objetiva. Después te la pueden contar como sea en un medio de comunicación, un dirigente político, un presidente, pero en general no impuso condiciones, se retira, habilita dineros, que rondan eso, los 300 mil millones de dólares, ¿no? Dinero que había obturado Estados Unidos, y hay una presión fuerte de los Emiratos, porque sienten que habilitaban bases para proteger sus pozos y sus fortunas y su riqueza, y eso se puso en riesgo. Bueno, para entender un conflicto con una complejidad en medio del Mundial, con todo lo que hay en juego, en la previa de las elecciones de medio término en Estados Unidos, ¿no? Con un pueblo que sigue poniendo los muertos, ¿no? Que sigue poniendo la sangre, que sigue poniendo los muertos, las muertas, los heridos, el desastre, la devastación de una cultura. Hacemos un poquito de rally, quiere para amenizar, tiene por ahí alguna de las versiones, por ejemplo la de Siguiendo la Luna, es una hermosa versión que hizo Rally Barrio Nuevo acá en Nada del Otro Mundo.

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0: ¡Vence el amor!
1: Eso, eso, eso.
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0: Amor Profundo, versión en vivo del cancionero en vivo, de la columna en vivo de Rally Barrio Nuevo. Amor Profundo de Jaime por Rally Barrio Nuevo. Qué emoción, ¿eh? Y qué versión, papá, qué versión. Esta semana seguimos picando el disco nuevo, ¿eh? El Camino del Solgo de Rally. Empezamos la semana pasada, esta semana, mañana podemos seguir picando el disco, así lo escuchamos acá. Es un honor, ¿no? Escuchar el disco en donde aparece además la Tere Andrueto. Le mando un gran abrazo ahí a la querida Tere y al Alberto, que hicieron de anfitriones para todo el equipo de Nada del Otro Mundo, una juntada después de mucho tiempo. Pasamos hermosísimo, realmente hermoso. Soli, ¿usted pasó bien o no?
1: No, sin palabras.
0: Sin palabras.
1: Sin palabras, sin espectacular. Palabras.
0: Espectacular. Bueno, tenemos más versiones de Rally. ¿Están pidiendo versiones o no piden versiones? Acá, mira, Guillermina dice que no le gusta el tema del Mundial, que no le copa el tema del Mundial. Excelente, el profe Jorge Elbaum, nos dice Moni. Nos pregunta si está el rally. El rally siempre está.
1: Pero como, bueno, el sol.
0: Como el sol. Pero está volviendo de viaje. Así que estaba ausente con aviso. Pero vamos a escuchar algunas versiones. Mirá, acá nos dice Amalia. ¡Wow! ¿Dónde hizo esta versión? Yo había escuchado la de Nada del Otro Mundo. Bueno, la hizo en Estudio Teatro cuando hicimos el primer cancionero. Hace como 8 o 9 años. El primer cancionero en vivo. Ahí Rally hizo esta versión, si no me equivoco. Sí, la hizo ahí. Bueno, ahora me entra la duda si no fue en el año siguiente que hicimos el cancionero en la ciudad universitaria. No sé, porque creo que no sé si la hizo en los dos lugares. Ahora me entra la duda. No sé si tiene fecha eso o no. ¿Tiene fecha? Después me dice Juancito. Bueno, acá, ¿qué piden? Acá están pidiendo El Tiempo Está Después. Están pidiendo una de la del Indio. La pusimos el otro día, la del Indio, ¿no? Sí, la pusimos. ¿Qué más? ¿Piden algo más por ahí o no?
1: No, acá están enviando mensajes, pero no particularmente sobre los temas de Rally.
0: Bueno, ¿qué dicen? Ya que estamos, ¿qué dicen?
1: Acá tenemos un mensaje de alguien que no tiene nombre, pero bueno, está...
0: ¿Alguien que no tiene nombre? No, que no mandó.
1: Bueno, no mandó su nombre.
0: Capaz que tiene apodo, viste que mucha gente cuyo nombre ya no existe más. Es el apodo y listo.
1: No mandó su nombre, pero está muy embolado con el Mundial. Está muy embolado con el Mundial, con la pelotita que rueda, dice, y nos olvidamos de lo que está pasando. Acá pregunta Gustavo, ¿cómo es el asunto de las relaciones de Bornoroni con los empresarios narcos? Acá Juan nos escribe también, dice, no veo mucha diferencia a nivel macro con el 2001, pero esta vez no hay estallido, dice Juan de Salsi. ¿Qué más? Acá Gerardo saluda desde temprano con su compañía, como siempre, lo mejor del Mundial, el festejo de la hinchada de Irán, dice, por la 168. ¿Qué más? Acá Graciela también nos escribe desde Unquillo, Román nos manda un saludo, no sé, ahí en el chat de YouTube qué otros mensajes tenemos. ¿Qué más? Acá Julio nos manda, bueno, un link para que veamos, nos pregunta acá, Juve dice, ¿qué pasa con Ricardo Moreno, con el fiscal Pacerini, la noche cordobesa, las redes de tratas, Quinteros? Dice, ¿cuándo van a contar quién es Raúl Lacava con la próxima muerte del poder? Acá Liliana también.
0: ¿Qué pasa? Ahora hacemos, si quieren, el repaso de las novedades. Lo tiramos un poquito más temprano. Me parece que la principal novedad. ¿Qué pasa con el fiscal? Sigue el fiscal.
1: Sí, el fiscal.
0: El poder,
1: sigue,
0: el poder se está cuidando, ¿eh? El poder aquí en Córdoba se está cuidando. Son todos hombres del poder. Lo hablamos todos los días. ¿Qué fue? La semana pasada y la anterior. El poder se está cuidando. Son fiscal del poder, juez del poder, dirigente del poder. Es el poder. Empresario del poder, abogado del poder. Y por supuesto que debemos ser muy, muy rigurosos y responsables con la información, pero uno tiene mucha desconfianza. En nuestro caso tenemos mucha desconfianza, creo que el pueblo de Córdoba tiene mucha desconfianza en un fiscal al cual le han pedido el apartamento, ¿no? Hay pedido de jury, pedido de apartamento, las dos cosas. Pedido de apartamento es inmediato y pedido de jury es un golpe más fuerte que lleva más tiempo. El fiscal Garzón sigue. De hecho, parece que va a entrevistar a Barrelier hoy y a la madre, ¿no?, de Agostina entre hoy y mañana. Sigue. Yo tengo muy poca expectativa. Realmente, me parece que debió haber sido apartado el caso. Un hombre que prejugó, que dijo lo que dijo en la conferencia de prensa, gravísimo. medalla al perro, el noviecito, ¿no? No, no, el alerta Sofía no arrancó, mal, tarde, todo lo que hemos visto y contado hasta acá. Creo que la novedad es la de Iván Rodríguez, ¿no? Que no va a asumir el cargo de ese penitenciario que tenía.
1: Sí, la habilitación del
0: VAR. Ahora.
1: Y
0: por ahora.
1: La otra novedad es que le sacaron la habilitación definitiva al VAR Guachitas, que también estaba siendo investigado a raíz de la dueña o la encargada Soledad, que es una de las detenidas, una de las que está imputada junto con Barrerier y con Faceta, que es el que era inquilino ahí de una habitación en la casa de Barrerier. La municipalidad le quitó definitivamente la habilitación al bar Guachitas, ¿no? Un bar que no va a poder abrir por el momento más.
0: Un bar que fue promocionado por la página del municipio. Es una cosa medio increíble, no datearse que promocionás, que no. Bueno, y no, de la Cava, no sé, sabemos quién es de la Cava, es un hombre de la Vigo, ¿no? Hace mucho tiempo, que tuvo más peso específico cuando es Chiaretti, que cayeron sus acciones después. No sé qué edad, hemos contado varias, por ejemplo, lo último que contamos de él acá, no sé, a veces uno se esfuerza a responder, son preguntas que tampoco van a ningún lado, pero específico, por ejemplo, la última vez que hablamos de él acá fue cuando la policía primero reprimió y después encarceló a los trabajadores de ATE, ¿te acordás?
1: Sí.
0: A los dirigentes de ATE. Hay una decisión, ¿no? De ese sector, de ese ministerio, que esa secretaría que llama y pide que la aparición de la policía, están pidiendo comida. Digo, pero conocemos muchas otras cosas también, no sé si se refiere a una, acá no hay ningún problema en hablar de nada. La verdad, yo imagino que la oyente o el oyente, es un oyente o una oyenta, lo sabe, los oyentes lo saben, no tenemos ningún drama, lo hacemos con el rigor, con la responsabilidad, con el profesionalismo y con nuestro punto de vista también, que lo tenemos, por supuesto, de todas las cosas. Y con nuestra opinión, con nuestra interpretación. No tenemos, por suerte, y no va a pasar, ninguna atadura de hablar de ningún tema, ni de ningún empresario, ni de ningún dirigente político, ni de un dirigente sindical, ni de un juez, ni de la corte, ni del gobierno local, ni del gobierno nacional, ni de la oposición, ni de los empresarios. Yo en un ratito me gustaría repasar ese dato, que es un dato que pasó desapercibido, pero que es el dato de para dónde va el mundo, ¿no? El primer trillonario de la historia. El primer trillonario de la historia. En un ratito. Así que vamos a hablar, afortunadamente, con toda libertad, ¿o no?
1: De lo que sea.
0: Y eso nos pone muy felices. Y creo que debería ser un orgullo, ¿no? Para quienes conforman esta comunidad, como oyentes, como suscriptores, como comercios amigos, como asistentes a los eventos. La comunidad grande, ampliada que tenemos, me parece que es un motivo de orgullo, de un honor, de siempre y mucho más en un momento donde se caen a pedazos casi todos, ¿no? Y le bajan, a uno le bajan línea Bornorón y al otro le bajan línea, qué sé yo, Karina, al otro Santiago Caputo, al otro no sé qué, al otro línea Yaryor, al otro, y así, ¿no? Distintas líneas, que ya no viene a cuento, pero por suerte, y lo vamos a seguir sosteniendo y para eso estamos, y no lo hacemos sino tenemos la libertad de hablar de cualquier tema, de ese, del otro. Y nos parece, también lo de Quintero, ¿no? Nos parece una vergüenza. Sigue pareciendo, aunque haya otros temas en el medio, nos sigue pareciendo. Y tenemos mucha desconfianza en la justicia hoy. Mirá lo que pasa, ¿no? Con este tema, con otro tema, ¿no? Yo creo que hay un enfoque que intentan encapsular y que la línea de corte sea en las responsabilidades familiares. Que puede haberlas. Deberá investigarlo la justicia. Pero ha quedado clarísimo, y por eso creo el magnetismo general, de que es un caso donde ha habido influencia del poder, decisiones del poder de Córdoba, que han permitido que ese muchacho siga, el presunto femicida, siga en la calle, ¿no? Después de un secuestro y privación ilegítima de la libertad, un intento de violación y todo lo demás. Y bueno, y todo el entramado, todas las redes, ¿no? Los abogados, un concejal, que ya no está, Moreno como concejal, y todo eso.
1: Sí, bueno. Que no quede en el olvido, ¿no? Que no venga el Mundial a taparnos esto que pasó, porque es muy reciente, porque necesitamos que se sepa la verdad, que sea justicia por Agostina y por todas las mujeres, sí, que han sufrido estas últimas semanas en manos de femicidas, ¿no?
0: Que, y no sabemos si va a pasar. No sabemos si se va a hacer justicia. Tenemos que presionar, Ayer charlamos con Sole de hacer notas esta semana, cuáles son las mejores notas, cómo...
1: Sí, ya se va a levantar el secreto del sumario, mañana. Por eso nos pareció, sí, por eso nos pareció hoy el mejor esperar para ver qué novedades hay y bueno, yo pueda charlar con alguien en relación a cómo está avanzando la causa.
0: Y respecto de las especulaciones políticas, de si le comieron uno o le comieron el otro, la verdad que es una soncera, aun cuando alguien sea empleado, funcionario, o tenga una mera visión de che, ¿qué puede pasar? Miren, que caiga quien tenga que caer, son cosas que están muy por encima de todo lo demás, ¿sí? Si nos conmueve y nos duele tanto de verdad que descuarticen a una niña, que violen a una niña, que se cometan femicidios con niñas, mujeres, violaciones, red de trata, privación ilegítima de la libertad, todas cosas que si nos parecen de verdad horrendas, lo único que debería primar, lo único que debería importarnos es que caiga quien caiga, que se haga justicia y que no pase más. Que sea un no va más, que sea el límite. Que sea el límite, ¿no? Yo veo que la excusa, la argumentación de por qué ahora sí le soltarían la mano al gobierno nacional, cambio de tema. ¿Por qué ahora sí le soltarían la mano al gobierno respecto a lo de Adorni? Es porque es un límite moral, porque le mintió a todo el mundo, porque fue una mentira escandalosa lo de Adorni, que es un bochorno. Incluso gente acusada de casos de corrupción más grande y top. Bueno, esto debería ser un límite. Siempre debería ser un límite. Un femicidio siempre debería ser un límite. Si nos importa de verdad, si nos conmueve de verdad, si creemos que es muy grave que nos pase esto, si nos duele en el alma a los que somos padres, madres, tío, tía, qué sé yo, abuelos, abuela, amigo, pueblo. Si nos duele, no deberíamos ver otra cosa que la necesidad de que sea el último, el límite, el no va más. Que caiga quien tenga que caer. Esto es lo que yo pienso, la verdad. Bueno,
1: vos sabés que Camilo me recomendó una serie, no sé si la viste, La Fiscal. Una serie documental y pensaba, ¿no? La Fiscal, después se las recomiendo porque la verdad es que está muy buena, sí. La Fiscal y El Fiscal, ¿no? En comparación con Garzón y la Fiscal mexicana en relación a cómo se tratan los femicidios, ¿no?
0: Garzón y Rodríguez, ahí, Garzón y Iván Rodríguez también.
1: También.
0: ¿No? Es del año pasado.
1: Sí, tal cual, porque hay una cuestión fundamental, que lo comparo porque, bueno, se me viene a la mente en este momento en relación a lo que decías de los dos fiscales, de Iván Rodríguez y de Garzón, y cómo es la diferencia cuando hay realmente una perspectiva de género y un trabajo para realmente conocer la verdad sobre los femicidios. Y en el caso de esta fiscal también le tocó atravesar femicidios vinculados al poder. Entonces bueno, me parece que está bueno traerla al caso.
0: Sí, apenas se pueda la vemos. Gracias por la recomendación a Cami y a Sole. Acá nos dicen, hola, me siguen acompañando en Punta Cana. Gracias, son imprescindibles para mí. Beso, Lili.
1: Lili. Yendo.
0: Acá Hugo, hola, bueno, acá me dice Cristian que no hay clima futbolero. Porque la preocupación por la situación económica que este gobierno ha imprimido a los argentinos está bueno lo que dice Hugo desde Villa Allende.
1: Hubo un enfrentamiento hace un ratito entre hinchas argentinos y de Argelia en el Times Square, un grupo de hinchas que se estuvieron peleando. Salimos en los videos de todos lados en redes sociales, un enfrentamiento, lamentablemente, por suerte digo sin heridos, pero hubo incidentes ahí entre hinchas argentinos y argelinos.
0: Bueno, vamos a hacer una versión más de Rally, le parece que la tenemos ahí y ya venimos con más data, dale.

0: El tiempo está después. Hay la versión de Rally Barrio Nuevo. Tenía ahí un cortecito, ¿no? Pero hermosa versión de Rally Barrio Nuevo. Del tema de Fernando Cabrera, el uruguayo, el cantautor uruguayo Fernando Cabrera, Rally Barrio Nuevo. Vamos a hacer una breve tanda y enseguida estamos con la última parte de Nada del Otro Mundo. Le mando un gran abrazo, no me quiero olvidar, a nuestro querido amigo Guille Villavicencio, que es un herrero de categoría, la verdad, es un herrerazo que nos ha hecho las rejas acá para el estudio, que acaba de traernos no solo unos estantes nuevos que ha hecho él con su manufactura, sino que nos trajo una pintura que ha hecho acá en los talleres de Ucbar, una acuarela, hermosa acuarela, que vamos a meterle un marco, podría ser en la marquería de la villa, y lo ponemos acá en el nuevo estudio de Nada del Otro Mundo en Ucbar. Un agradecimiento a todos los amigos como el Guille Villavicencio, que, bueno, que apoyan esta movida, esta construcción colectiva. Ya venimos.
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0: Bueno, les quiero contar, estamos ahí pendientes de una nota. Les quiero contar, para quienes o se colgaron con el fin de semana largo, o estaban pendientes del Mundial, o estaban con lo de Adorno y otras cosas de la vida cotidiana, y se perdieron un dato que pasó un poco desapercibido, pero que es un datazo que explica cómo funciona el mundo, para dónde va el mundo, por qué no es posible concebir a este sistema como un sistema humano. No existe eso que algunos llaman el capitalismo con rostro humano. Es un sistema depredador con el cual es imposible convivir, ¿no? Que le pone en algún momento punto final, más temprano que tarde, punto final a la humanidad tal como la conocemos. Es el no mires arriba, ¿no? Con esos protagonistas, Jeff Bezos, Elon Musk, que están desarrollando un lugar a donde irse a vivir, otro planeta, porque acá lo terminarán de esquilmar y buscarán otro planeta para ir a vivir con las élites. Bueno, ¿cuál es la gran novedad? Si se quiere, como pintura política, como fresco del panorama económico mundial, mientras nos dicen que por lo menos 1.500 millones de personas se van a quedar sin trabajo producto de la inteligencia artificial. En Davos hubo una charla entre el CEO de BlackRock, Larry Fink, y este hombre, Elon Musk, ¿no? Que era socio, fue socio fundador con Peter Thiel, el hombre del que tanto se habla ahora, de PayPal. El dueño de Palantir, Peter Thiel, fue cofundador de PayPal con Elon Musk. Es el hombre al cual Milei le fue a regalar una motosierra gigante. Se le cayó la baba, ¿no? Tuvieron que pasar un lampazo porque se le caía la baba cuando le pudo regalar un presidente de la nación, humillándose frente a uno de los nuevos tecnofeudalistas, uno de los dueños del mundo, porque le regaló una motosierra. Bueno, en ese lugar estamos parados. ¿La novedad cuál es? Que Elon Musk se convirtió oficialmente en el primer trillonario de la historia. Decidió la salida de la bolsa de su empresa aeroespacial, SpaceX. Y este magnate tecnológico, que no cree en la democracia tampoco, igual que su ex socio, Peter Thiel, que en su momento, cuando estaba interesado por el litio, dijo sobre Bolivia, le vamos a dar un golpe a quien sea, que dijo que se excitaba con las políticas desreguladoras de Milei. Bueno, salió de la bolsa con su empresa, y entonces inmediatamente se convirtió en el primer trillonario de la historia. Nosotros conocemos hasta acá la serie Billions, bueno, o hablar de algún billonario, se convirtió en un trillonario. El primer trillonario de la historia, producto de la salida de la bolsa de esa compañía aeroespacial. Y esta operación marca un hito porque, bueno, lo acomoda como el primer hombre. Miren, tiene la capacidad hoy económica que el 46% de la población mundial más pobre combinada. Estamos hablando de algo así como 3.800 millones de personas. 3.800 millones de personas. La misma cantidad de plata. Una persona que 3.800 millones de personas. Es un promedio, 46% de la población mundial más pobre combinada. Con esta cifra, con esta cuenta de 13 cifras, con este monto, este empresario podría gastar $1.000.000 al día durante 2.780 días. Es el equivalente de gastar $30 millones al día durante un siglo. Son cifras que nos quedan muy lejos, ¿no? Los 500.000, los $800.000 de Adorno y nos quedan un poco más a mano para entender. Esta persona, este trillonario, el primer trillonario de la historia de la humanidad, porque el sistema capitalista neoliberal nos conduce a la concentración de la riqueza. Y por eso la riqueza se concentra cada vez más en menos manos. Y por eso tenemos ya al primer trillonario de la historia, que tiene la misma cantidad de plata que la mitad de la humanidad. ese dato me parece que se entiende. Uno solo, mientras el resto no tiene agua, no tiene comida, ve cómo sus hijos pasan hambre a la noche, a la tarde, a la siesta, a la mañana. Mientras tenemos montones de necesidades, el hombre al que el presidente argentino le rinde pleitesía, que supo ser hasta hace poco el presidente adjunto de los Estados Unidos, se convierte en el primer trillonario de la historia, dice que se jodan los que no van a tener trabajo, que son algo así como 1.500 millones de personas, según él, producto de la inteligencia artificial, que apuesta a la vida con robots, que es otro hombre sin sistema nervioso, pero que es muy peligroso para la humanidad. Puede comprar países enteros con esa plata. Puede ganar elecciones, influir en las elecciones como él quiera. Es muy peligroso para la humanidad semejante desbalance, semejante concentración de la riqueza. Es muy grave, aunque en general la visión de los medios de comunicación que construyen la narrativa de los ricos, de los nuevos ricos, de los viejos ricos, de los nuevos trimillonarios, sea sacarnos en la revista Caras. ¿Cómo es su yate? ¿Cómo es su avión privado? ¿Cómo es su nueva mansión? ¿Cuánta plata tiene? ¿Qué puede hacer con todo eso? ¿Cuántos duplex se puede hacer? Bueno, no quería dejar de... Es muy impactante, la verdad.
1: Datazo.
0: Es muy impactante.
1: Datazo, porque es la primera persona, además de ser el primer trillonario, es la primera persona en la historia de la humanidad que puede concentrar el mayor poder financiero y tecnológico, ¿no? Con lo que sabemos que hoy implica esta empresa, entre todas las que generan inteligencia artificial, que entró a la bolsa, ¿no? Entró la inteligencia artificial a la bolsa, prometiendo viajes a Marte, viajes a la Luna, una vida intergaláctica y cuestiones que parecen de película, ¿no?
0: Es el

0: ajuste, achicamiento del Estado en Estados Unidos, pero que tiene la matriz de rentabilidad a partir de ese trípode que usan todos los multimillonarios del mundo. La evasión impositiva, como Adorni, que viven de la teta del Estado, que no serían tan ricos si no vivieran de la teta del Estado, aunque digan que vienen para destruirlo, y de la precarización laboral, aunque tenga tanta plata como casi la mitad de la humanidad. Bueno, ¿qué nos queda por ahí?
1: Tengo acá novedades de Milei. ¿En qué anda Milei? Bueno, estaba planeando escaparse justo cuando...
0: ¿Va al Mundial Milei o no?
1: En el momento... Sí, va, o sea, va a Estados Unidos, pero no va a ir a los partidos del Mundial, ¿no? Por lo menos eso dijo, que no tenía pensado asistir a ningún partido. Mientras van a intentar, como contábamos más temprano en el Congreso, destituir a Adorni, bueno, Milei se va de viaje, ¿no? Se va en lo que es su sexta visita a España, va a estar viajando, esquivando, por supuesto, las visitas al rey Felipe o a Pedro Sánchez, y se va también a Francia y va a estar en Paraguay también y... va a estar en Paraguay porque es la cumbre del Mercosur, ¿no? En la primera reunión de presidentes del Mercosur, después de que se haya puesto en marcha este Tratado Provisional de Libre Comercio con la Unión Europea, y de ahí se va a Estados Unidos, donde pretende, en el viaje número 18, es un viaje número 18 a Estados Unidos, justo para los festejos de la independencia estadounidense. El 4 de julio está especialmente invitado a conmemorar los 250 años de la independencia norteamericana.
0: Bueno, lo que se dice un patriota. Lo que se dice un patriota. Acá nos dicen muchas cosas los oyentes. Nos dice que quien debería estar en punta cana, y pone las comillas en cana, es Adorni, ¿no? Bueno, vamos a mañana seguir con eso. Estamos ahí pendientes de qué novedad hay, si se va a ver show en el Congreso o no. El gobierno quiere abrir el Congreso para habilitar la extranjerización de la Argentina, aún más. Pero si abre el Congreso, le puede caer la tropa entera de la oposición, al menos por esta vez, para voltearle a Adorni.
1: Encabezada por Bullrich, ¿no? Que también está apurando ahí la huida de Adorni.
0: Sí, pero Bullrich no le va a votar. Bullrich no va a votar a favor.
1: Pero es la que está apurando, sí, sí, la sesión, ¿no?
0: Sí, te digo, formalmente ya no le va, en principio. Pasa que el presidente está desesperado, ya que nos está contando cosas el presidente. Ha republicado un tuit de Lemoyne, donde Lemoyne dice que la operación por cortarle la cabeza a Adorni de la prensa es una cosa terrible y qué sé yo. Es de muy baja estofa, de muy pocos recursos. Hacen verosímil las crónicas que dicen que el presidente está muy, muy, muy desesperado, que está a los gritos, que está completamente intolerante de cualquier cosa que le digan, porque siente que si le voltean a Milei, lo voltean a él, porque Adorni es Milei, porque tal vez terminemos concluyendo en que la plata viene del mismo lugar, de Libra, es una posibilidad, ¿no? Es una de las tesis de investigación. La causa está abierta, no solo en Argentina, y porque además siente que sería endeble políticamente si le marca la cancha Macri la posición y le voltean a uno de los suyos, que dijo no se iba a dejar voltear. Sería aún más grave que cuando tuvo que soltarle la mano a su ex abogado por la causa Andis y a Spert por la causa del narcoescándalo. Es un hombre que está todos los días con él. ¿Cómo vamos con esto? ¿Cómo le gritaban en el Congreso? Manuel, ¡viva Manuel! ¿Cómo le gritaban? Esto fue hace 20 días, ¿no? Estaba el presidente.
2: ¡Vamos, Manuel!
0: ¡Vamos, Manuel! Es cualquier cosa este país, ¿no? No es cualquier cosa. Lo quieren convertir en cualquier cosa, pero no es cualquier cosa. Es un gran país.
1: Ellos son cualquier
0: al
1: cosa.
0: Al que quieren convertir, claro, en cualquier cosa. ¡Adorni, Adorni! No, vamos con eso. Adorni, eso. Adorni es Milei. Bueno, muchas gracias a Juan Pablo Cabdevila. Un abrazo grande a todos los operadores y operadoras que han hecho posible también que sonemos en la gran red de radios. Sole Santander, la seguimos mañana, ¿no?
1: Hasta mañana. Vemos esta noche cómo sale Argentina.
0: Esta noche Argentina, Argelia, desde las 10 a Francia, también más temprano, a las 4 de la tarde. Un abrazo grande. Gracias por ser parte de esta comunidad. Chau.

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5: Hola Argentina, muy buen día, ¿cómo están? Buen comienzo de semana. Les damos la bienvenida a esta producción informativa nacional de Farco, el Foro Argentino de Radios Comunitarias. Estamos aquí en nuestro centro de producción en la ciudad de Rosario y ya estamos enlazadas las radios comunitarias del país para la primera edición de hoy martes 16 de junio de 2026.
6: ¡No nos han vencido!
5: Sentida despedida Tati Almeida, la histórica defensora de los derechos humanos, fallecida este domingo. Tati era integrante de Madres de Plaza de Mayo, línea fundadora, y tenía un hijo desaparecido, Alejandro, cuyos restos no pudo recuperar. El 28 de junio iba a cumplir 96 años y hasta el final siguió firme su lucha por memoria, verdad y justicia. Como ella decía, justicia legal, nunca justicia por mano propia. El último 24 de marzo fue una de las voces que se expresaron en el gran acto en la Plaza de Mayo a 50 años del comienzo de la última dictadura.
6: Son 30.000 luchas como bandera. No olvidamos, no perdonamos, no nos reconciliamos. Porque somos el país del nunca más y el pañuelo blanco.
5: El sepelio de Tati Almeida, realizado en la sede del sindicato telefónico FOETRA, reunió a referentes de la lucha por los derechos humanos, militantes populares, dirigentes sindicales y políticos, y también artistas. Allí, su entrañable amiga, la presidenta de Abuelas de Plaza de Mayo, Estela de Carlotto, la recordó instando a los y las jóvenes a seguir luchando por un país sin desigualdad.
7: Las jóvenes y los jóvenes hoy en día están tan complicados y también cerca nuestro van a seguir trabajando lo que falta por ser, que es mucho, pero que hay que hacerlo. Una patria libre y soberana, una patria con hermanos, sin desigualdad, que todos tengan el pan, la alegría de vivir. Ella lo quería, lo que todos lo queremos, los que estamos acá. Y no hay que olvidar, esta es la vida, lo que nos toca. Muy corta la suerte, es cierto. Es demasiado corta la vida.
6: 30.000 detenidos desaparecidos, pese. 30.000 detenidos desaparecidos. 30.000 detenidos desaparecidos. Ahora. Ahora. Ahora. Y no nos han vencido. Gracias.
5: En Bolivia, el gobierno de Rodrigo Paz impidió el ingreso a una delegación argentina que intentaba recoger denuncias por violaciones a los derechos humanos en el país hermano. La misión estaba integrada por militantes de derechos humanos, sociales, sindicales y de partidos de izquierda, además del diputado nacional de Unión por la Patria, Juan Marino. Pudieron llegar en avión hasta la ciudad de Santa Cruz de la Sierra, pasaron sin problema el control migratorio, abordaron el vuelo a El Alto para llegar a La Paz, pero allí se les impidió el ingreso y fueron deportados a Buenos Aires. Así explicaba la situación la integrante de la delegación, Ingrid Urrutia, ya en el aeropuerto de Ezeiza.
8: Los 15 compañeros y compañeras que integramos esta misión lo hicimos a pedido de un montón de organizaciones sindicales, sociales y hasta políticas, y por eso es que llegamos a Bolivia y así nos vamos con un acta de prohibición de ingreso que dice que nosotros mentimos en la declaración cuando no fue así, De primera mano dijimos que íbamos a una misión humanitaria a relevar en territorio lo que estaba pasando con la violación de los derechos humanos y que queríamos hacer un informe internacional. Por eso esto es un escándalo internacional en la región y en todo el mundo, y en realidad le pedimos a todos que más que nunca se tiene que redoblar la solidaridad, no solo con el pueblo boliviano, sino también con este tipo de misiones, porque proyectos políticos que quieren descargar el ajuste y también atacar los derechos fundamentales a la clase trabajadora en toda la región, bueno, encuentran por abajo, como hicimos los 15 compañeros que nos destinamos a Bolivia, a solidarizarnos y a entrelazar esos lazos de pueblo a pueblo. Creo que eso es fundamental, porque además el gobierno se está apoyando en grupos paramilitares para llevar adelante la represión, y eso no lo vamos a permitir, no vamos a mirar para otro lado en un momento mundial donde pasan atrocidades como esta. Por eso nos volvemos más que fuertes con la decisión de seguir ampliando y convocando a la movilización del miércoles acá en Argentina y donde sea.
5: El gobierno de Bolivia argumentó que se impidió el ingreso por inconsistencias entre las condiciones declaradas para su ingreso y las actividades anunciadas públicamente por la delegación. Al salir, la misión rumbo a Bolivia había tenido denuncias de al menos 10 asesinatos durante la represión a las protestas contra el gobierno de Rodrigo Paz, decenas de heridos, más de 300 detenciones arbitrarias y también, como decía Ingrid Urrutia, la participación de fuerzas parapoliciales y paramilitares. Vamos ahora a Mendoza, porque allí se descubrió una laguna de líquidos cloacales de unas 40 hectáreas originada por un volcado clandestino que al parecer lleva varios años. Nos informa nuestro compañero Juan Burba desde Radio Tierra Campesina.
9: A más de un año de que en zonas de los departamentos de Guaymallén, Maipú y Lavalle se estén vertiendo aguas cloacales en calles, acequias y canales, y luego de las imputaciones de 3 funcionarios provinciales por tal motivo, se descubrieron nuevos vuelcos que forman una laguna de caca de 40 hectáreas. La ONG Fiscalía Ciudadana sigue el tema y en sus redes subieron un video con imágenes impactantes. Conversamos con Marcos Neirotti, integrante de la fundación, quien nos describe la situación.
10: Nos llegó un correo con una denuncia anónima de un vuelco que nosotros desconocíamos. Lo fuimos a verificar y la verdad que no podíamos creer lo que estábamos viendo. Lo que nos encontramos ahí, la cañería madre que va hacia la planta de tratamiento donde van el líquido cloacal de casi 1 millón de personas, es una cañería madre que tiene unos 80 años y tiene el diámetro del ancho de un auto. Descubrimos que hay una boca de inspección con una conexión clandestina instalada por Aguas Mendocinas, es un caño de PVC de 50 centímetros de diámetro.
9: Según Neirotti, el desastre ambiental tiene dimensiones abrumadoras.
10: Y este vuelco, por fotos satelitales, ya lleva al menos 8 años. Y se ha formado una laguna de líquido cloacal que llega más o menos la mancha de contaminación a 40 hectáreas. Todo ahí está muerto, no son tierras fiscales, es una propiedad privada, pero por más que haya un convenio privado, esto viola leyes provinciales, nacionales y tratados internacionales.
9: La fundación asegura que los responsables deberían ser juzgados y realizaron presentaciones en ese sentido.
10: Labramos un acta ese día, avisamos a Irrigación, ya está avisado Aguas Mendocinas. Y en el día de hoy vamos a presentar una querella penal, porque acá hay gente que tiene que ir presa, le tienen que pintar los dedos. Urgente el gobernador, que tiene una responsabilidad directa en esto, tendría que declarar la emergencia ambiental y sanitaria en la provincia, porque en las 12, 13 horas que hemos subido este video, nos han llegado denuncias anónimas de vuelcos cloacales a lo largo y ancho de la provincia.
9: Desde los contaminados pagos de Guanacache, reportó para el informativo Farco Juan Burba de Radio Tierra Campesina.
5: Vamos ahora a Córdoba porque en las Sierras Chicas los trabajadores municipales de la localidad de Saldán reclaman un aumento salarial ya que los de las categorías más bajas ganan apenas 500.000 pesos por mes. Nos informa nuestro compañero Federico Gaitán desde Radio Nexo.
11: Saludamos a toda la audiencia del informativo Farco. La situación de los trabajadores estatales en nuestro país es muy compleja y las Sierras Chicas no son la excepción. Las negociaciones paritarias entre la municipalidad de Saldán y sus trabajadores continúan abiertas y ya llevan varias semanas. Uno de los datos más preocupantes es el nivel salarial de los empleados que se encuentran en las categorías más bajas. Así lo confirmó Julia Giuliani, representante de la Asociación Trabajadores del Estado.
12: Nosotros tenemos, con todos los descuentos, que también sé que decirlo, nosotros los aumentos que pedimos no son números o porcentajes caprichosos, sino que son en base no solamente a la canasta familiar básica que no se está llegando, sino también a la mano en el bolsillo que se mete continuamente con APRO, con la reforma jubilatoria, en donde se aumentó el porcentaje que los trabajadores tienen que hacer de aporte a la caja de la provincia. Hay salarios que con todos esos descuentos están llegando a los 500.000 pesos. Entendiendo que los trabajadores de la Municipalidad de Saldán son vecinos, que esos sueldos después se vuelcan en los comercios y en el pago de servicios de la municipalidad, y que es todo parte de una misma rueda, ¿no? Y que por eso es fundamental también que los trabajadores, digo, garantizan derechos a la comunidad de Saldán, y en ese sentido merecen salarios dignos y que estén de acorde, digo, con la realidad económica que atraviesa hoy el país, que entendemos la situación de crisis, que hay menos coparticipación, que llega menos a los municipios, pero en ese sentido no tienen que ser los trabajadores los que paguen el ajuste, ¿no?
11: Giuliani indicó que la inflación acumulada entre enero y abril ronda el 15%, aunque considero que ese porcentaje resulta insuficiente para recomponer salarios que parten de niveles muy bajos.
12: Tratar de estar cerrando este acuerdo que busca un beneficio claramente conquistado y que es un derecho de tener salarios acorde a la realidad económica que atraviesa el país, ¿no? Uh-huh. En donde hoy un trabajador de cualquier municipio y que seguramente de cualquier rama tiene que tener más de un empleo para poder llevar el pan a la mesa todos los días, ¿no?
11: ATE manifestó su intención de alcanzar un entendimiento durante la próxima audiencia prevista para la semana que arranca hoy. Mientras tanto, insiste en la necesidad de garantizar salarios que permitan a los trabajadores municipales afrontar el costo de vida. Informó para el noticiero de Farco, Federico Gaitán de Radio Nexo 93.9 desde las Sierras Chicas cordobesas.
5: Información deportiva en el noticiero de Farco, porque Argentina debuta en el Mundial contra Argelia. Será desde las 10 de la noche en Kansas City. En conferencia de prensa, el entrenador Lionel Scaloni dijo que el equipo llega en un buen momento y que el Mundial no se acaba en el primer partido.
13: No es fundamental el primer partido, más allá de que sí, es importante. Tenemos la tranquilidad de que no se acaba en el primer partido. Pero estamos bien, estamos tranquilos, vamos a afrontar un muy buen equipo que tiene grandes jugadores, pero estamos bien. Si la palabra es tranquilidad, bueno, esa. Estamos confiados y creo que llegamos en un buen momento.
5: Scaloni no confirmó el equipo, solo dijo que el Dibu Martínez está bien y va a ser el arquero. Los resultados del fin de semana fueron: el viernes Canadá y Bosnia empataron 1-1 y Estados Unidos le ganó 4-1 a Paraguay. El sábado Qatar y Suiza empataron 1-1. Brasil terminó también 1-1 con Marruecos y Escocia se impuso 1-0 frente a Haití. El domingo Australia derrotó 2-0 a Turquía, Alemania 7-1 a Curazao, Países Bajos empató 2-2 con Japón, Costa de Marfil le ganó a Ecuador 1-0 y Suecia goleó 5-1 a Túnez. Ayer sorprendió el empate de España 0-0 contra Cabo Verde. Bélgica igualó 1-1 con Egipto. También 1-1 terminaron Uruguay y Arabia Saudita y 2-2 Irán y Nueva Zelanda. Hoy, 3 partidos. A las 16, Francia-Senegal. A las 19, Irak-Noruega. Y a las 22, Argentina-Argelia, que se va a poder ver por la TV pública y por varios canales privados.
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5: Y hasta aquí llegamos con la primera edición de Informativo Farco de hoy, martes 16 de junio de 2026. Cristian Torres estuvo en controles, Pepe Frutos en la conducción y las radios que integran Farco en la producción. Nos reencontramos en la segunda del día. Chau.
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Mi nombre es Romina Nieto y les voy a estar acompañando hasta las 12 del mediodía en este programa comunitario colectivo de Radio La Minga. Y si quieren mandar un mensajito, pueden hacerlo al teléfono móvil 3548-506799. También pueden acercarse a los estudios de la radio Avenida San Martín 357, aquí en Villa Yardino.

También les paso el mail, por si alguien tiene ganas de mandar un mail, pueden hacerlo a radiolaminga947@gmail.com.

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0: 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Una mañanita fresca la de hoy, aunque no tanto, 14 grados de temperatura y una máxima pronosticada de 17 grados y una mínima de 5 grados. Cielos parcialmente nublados, quizás veamos un poco el sol estos días. El viernes va a estar totalmente soleado, ojalá que sí. Igualmente siguen las bajas temperaturas, se mantiene un aproximado de 12, 14 de máxima y mínimas de 3, 4 grados. Bueno, y quizás lo notan, yo estoy con un resfrío bastante importante, así que trataré de dar lo mejor posible acá en este martes 16 de junio, primer día de todas las mañanas de la semana, ya que ayer fue feriado. Hoy martes a la noche juega Argentina. En todos los portales que estuve abriendo recién, está como uno de los principales titulares. Siendo las 10 y 39 de la mañana, vamos derechito con los titulares locales y provinciales.

La estafeta online, vacaciones de invierno, ¿cuándo empiezan en Córdoba y con qué provincias coinciden? Ya estamos re cerquita de las vacaciones de invierno, tremendo cómo se va pasando el año. Las vacaciones de invierno 2026 tienen fecha confirmada en todo el país, aunque no serán simultáneas en todas las provincias. En Córdoba, el receso comenzará el lunes 6 de julio y se extenderá hasta el viernes 17 de julio, de acuerdo con el calendario escolar oficial. En tanto, las clases se retomarán el lunes 20 de julio. La provincia integra el primer grupo que iniciará las vacaciones durante julio junto a Entre Ríos, Mendoza, San Juan, San Luis y Santa Fe. Una semana después, entre el 13 y el 24 de julio, iniciarán sus vacaciones Catamarca, Chubut, Corrientes, Formosa, Jujuy, La Pampa, La Rioja, Misiones, Neuquén, Río Negro, Salta, Santa Cruz, Tierra del Fuego y Tucumán. Con este grupo, Córdoba solo coincidirá durante la semana del 13 al 17 de julio. Finalmente, las vacaciones más tardías serán las de la provincia de Buenos Aires, la ciudad autónoma de Buenos Aires, Chaco y Santiago del Estero, cuyos recesos serán entre el 20 y el 31 de julio. Bomberos de la Falda lanzó la convocatoria 2026 para incorporar aspirantes. El cuartel de Bomberos de la Falda lanzó este lunes la convocatoria para aspirantes. La inscripción estará abierta hasta el 30 de julio y está dirigida a hombres y mujeres de entre 16 y 38 años que residan en La Falda o en Huerta Grande. Para inscribirse, deberán presentar el formulario de ingreso entre el 31 de julio y el 7 de agosto en el cuartel local ubicado en Walter y Bruno Edgehorn 40. Allí deberán presentar apto físico, certificado de antecedentes policiales o de reincidencia, fotocopia de DNI, certificado o analítico del nivel secundario o constancia de alumno regular, dos fotografías carnet, y en caso de ser menores de edad, una autorización por escrito ante el juzgado de paz.

También La Falda busca instalar cámaras automáticas de fotomultas en los semáforos. Ante el crecimiento de los siniestros viales y a través de un convenio con la empresa Neuraltech, Sociedad Anónima, el ejecutivo de La Falda busca avanzar con la instalación de cámaras automáticas para la detección de infracciones de tránsito en los semáforos de la ciudad. El acuerdo contempla la puesta en marcha de un sistema de monitoreo y detección automática de infracciones con la colocación de cámaras en todos los semáforos de la Ruta 38 y en Avenida Kennedy y 9 de Julio. Los equipos reemplazarán a las cámaras de monitoreo municipales que serán reubicadas en otros sectores. Puntualmente, el sistema registrará las infracciones mediante fotografías o videos y el material será derivado al área municipal de tránsito que legalizará la infracción a través del juzgado municipal de faltas.

La Municipalidad de Huerta Grande invita a toda la comunidad a participar del acto en conmemoración del Día de la Bandera, una fecha que nos convoca a reafirmar nuestros valores, nuestra identidad y el orgullo de ser argentinos, dice el comunicado de la Municipalidad de Huerta Grande. Será el día viernes 19 de junio a las 10:30 de la mañana en el Polideportivo Municipal. Durante la jornada, los estudiantes de cuarto grado realizarán la tradicional promesa de lealtad a la bandera, un momento cargado de emoción y compromiso con los valores que representa el símbolo patrio.

Y volvemos a la falda porque impulsa el deporte barrial con actividades gratuitas para niños y jóvenes. Este es un titular de Punilla Informa. La Municipalidad de La Falda, por medio de la Dirección de Deportes y Recreación, invita a niños, niñas y jóvenes de la ciudad a participar de las actividades deportivas gratuitas que se desarrollan en distintos barrios. La iniciativa busca generar espacios de encuentro, recreación y formación, fomentando valores como el compañerismo, el respeto y el trabajo en equipo. Entre las propuestas disponibles se encuentra la práctica de hockey en el barrio El Alto El Gigante, destinada a chicos y chicas que desean iniciarse o continuar desarrollando la disciplina. Por su parte, en el barrio El Dominador se lleva adelante una actividad de hockey mixto para niños y niñas de 4 a 6 años. Además, quienes prefieran el fútbol podrán sumarse a los entrenamientos destinados a jóvenes de hasta 17 años. La actividad se desarrolla los martes y los jueves a las 15 horas en el club del barrio El Dominador. Desde el municipio destacaron que todas las propuestas son de acceso libre y gratuito, y para inscripciones o consultas deben comunicarse con la Dirección de Deportes al teléfono 351-7566-069.

me vine a Córdoba, 24N, femicidio de Agostina Vega, declara Claudio Barrelier ante el fiscal Raúl Garzón. Los otros dos detenidos, Osvaldo Faceta y Soledad Andreani, fueron citados para mañana.

La nueva mañana de Córdoba nos cuenta que UTA se declaró en alerta tras el anuncio de que no se pagarán en términos los salarios. La FETAP anunció que el aguinaldo lo abonará en 6 cuotas y que los salarios de junio se liquidarán sin la actualización acordada en la última paritaria. Este martes los choferes definen qué medidas adoptarán. El próximo lunes 22 las empresas deben abonar el anticipo salarial según lo acordado con la UTA y el 30 de junio el medio aguinaldo. Los empresarios nucleados en la FETAP anticiparon que no están en condiciones de cumplir y el sueldo anual complementario lo pagarán en 6 cuotas mensuales e iguales. Y respecto al anticipo de sueldos y salarios de junio, informaron que no liquidarán conforme a la última escala acordada en paritarias, sino que se ceñirán a la anterior escala sin la correspondiente actualización. La organización gremial, encabezada por Carla Esteban, en un comunicado dirigido a todos sus trabajadores y trabajadoras afiliados y afiliadas, informó que tras asistir a una audiencia en el Ministerio de Justicia y Trabajo de la provincia solicitada por la Cámara Empresarial FETAP, el gremio se encuentra en estado de alerta. Así que bueno, estaremos ahí pendientes para ver qué medidas de fuerza toma la UTA.

Y también de la nueva mañana, caso Loan, a 2 años de la desaparición, comienza el juicio de la causa contra 7 acusados. A 2 años de la desaparición de Loan Danilo Peña, el juicio por su supuesta sustracción y ocultamiento comenzará hoy martes en la provincia de Corrientes, donde se espera que las defensas planteen diversas nulidades con el objetivo de impedir el proceso. María Belén Russo Cornara, una de las representantes legales de la querella, dialogó con Agencia de Noticias Argentinas y expresó las expectativas que tienen las familias. Estamos ansiosos. Mañana, por hoy, será una jornada intensa y extensa porque es el movimiento fuerte de los defensores, ya que van a presentar todas las nulidades que puedan. El juicio inicia con audiencias los días martes 16, miércoles 17 y jueves 18 de junio. Luego el debate continuará todos los miércoles y jueves, un esquema que generó cuestionamientos por lo espaciado del cronograma, aunque desde la organización explicaron que debieron readecuar la agenda para que el proceso pudiera comenzar lo antes posible.

M Noticias tiene varios titulares interesantes: la condena al ex jefe policial Diego Bracamonte y la trama de violencia, abusos e impunidad en Punilla. La condena al ex jefe de la departamental Punilla Norte, Diego Bracamonte, por delitos de abuso sexual contra un familiar directo, vuelve a poner bajo la lupa a una estructura policial que en los últimos años acumuló denuncias por violencia institucional, violencia de género y graves irregularidades en investigaciones judiciales en el Valle de Punilla.

0: Y el domingo pasado nos dejó la grandísima Tati Almeida. Voy a terminar este primer bloque ahí con un recuerdo para el último 24 de marzo. En estos 50 años estuvimos la voz, Ale Pico charló con ella y quise traerla para tenerla presente, siempre presente, Tati. La vamos a escuchar, las últimas palabras que dirigió Tati Almeida a Radio La Minga, Villardino, y nos reencontramos después de la tanda.
1: Efectivamente, chicos, quiero dar mi opinión, en fin, también a ustedes felicitarlos y agradecerles que también tengan este tema presente, los 50 años del golpe cívico-militar clerical. No hay que olvidarse, lamentablemente, de la complicidad de la jerarquía eclesiástica con los genocidas. Así es, 50 años y que como nunca, este 24 de marzo, vamos a recordar y esperamos que sea una marcha multitudinaria. Este año y en buena hora vamos a hacer una sola marcha, un solo documento. Sí, unidad. Ahí lo estamos demostrando con los hechos, no con las palabras. Que hay que estar unidos. Ya sabemos, chicos, que un pueblo unido jamás será vencido. Y más que nunca, con este gobierno negacionista espantoso que tenemos, realmente más que nunca. Pero le estamos demostrando justamente que realmente seguimos resistiendo. ¿Saben por qué? Porque no nos han vencido. Y eso hay que tenerlo muy en cuenta. No nos han vencido. Y lo estamos demostrando, en este caso, ustedes, chicos, también, recordando ahí, en mi querida Villa Yardino, donde mi hermana y mi cuñado vivieron tantos años, hasta que, bueno, ellos también emprendieron ese viaje sin regreso. Así que yo le tengo un cariño muy especial a Villa Yardino. Bueno, chicos, nuevamente, gracias. No solamente en nombre de todas las madres de Plaza de Mayo, línea fundadora, y de la Mesa de Organismo de Derechos Humanos. Gracias especialmente en nombre de Alejandro y de sus compañeros, los 30.000 detenidos desaparecidos, porque están ustedes al hacerme esta entrevista, realmente están haciendo memoria. Un abrazo grande.
2: Gracias,
1: y recuerden, Tati. No nos han vencido.

En Villa Giardino funciona la Biblioteca Popular Leopoldo Lugones, una asociación civil sin fines de lucro creada el 16 de octubre de 1997. Cuenta con más de 400 socios activos.

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2: Y estamos de vuelta en el segundo bloque de todas las mañanas. Y como todos los segundos bloques de estos martes, nos toca el espacio de Nunca Más Nuestros Silencios, esta columna feminista comunitaria con perspectiva de género, niñez y derechos humanos.

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3: Nos encontramos acá en este espacio tan hermoso que venimos construyendo comunitariamente junto a Karina Lucero y Romina Nieto. Nunca más nuestros silencios, esta columna radial que transmitimos por Radio La Minga. Y hoy estamos muy felices de tener con nosotros a la licenciada en Trabajo Social, Gabriela Calderón. Gaby es mujer feminista, profundamente espiritual, de ascendencia ranquel, madre, coscoína,

0: como ella dice, por adopción, de profesión trabajadora social, especialista socio-jurídica, docente extensionista en la Facultad de Ciencias Sociales de la Universidad Nacional de Córdoba en Seminario Libre, y empleada estatal desde hace 10 años en espacio de asistencia a personas víctimas o en situación de violencia. Siempre en sus abordajes desde la educación popular, críticos con enfoque de derechos humanos y perspectiva de género. Bueno, con esta hermosa presentación, te damos las gracias por estar hoy acá, junto a nosotras, y bueno, con ganas de charlar para que la audiencia tenga tus reflexiones.
1: Bueno, buenos días a ustedes, Cari.
2: Gracias por estar.
1: Gracias a ustedes por siempre abrazarnos, a las empleadas estatales, por ser de las que cuidan a las que cuidamos. Gracias siempre.
0: Bueno, queríamos comenzar, si nos podías contar sobre el rol profesional en el abordaje y en el acompañamiento de mujeres que atraviesan situaciones de violencia de género. ¿Cuál es tu rol y todo lo que nos quieras contar?
1: Bueno, ok. Siempre digo que lo interesante de poder compartir con una audiencia más amplia es lo importante que existan estos espacios. Soy una convencida de que estos espacios de cuidado, de acompañamiento, de asistencia a las víctimas y a las personas en situación de violencia, por sobre todas las cosas, son importantes porque nos preparan, nos contienen, nos preparan para denunciar, nos preparan para transitar los procesos judiciales, nos contienen en todo lo que se moviliza en esos momentos, ¿no? Sobre todo teniendo en cuenta las características que en estos tiempos, en estos contextos, tiene la violencia familiar, la violencia de género, que viene acompañada como de una crueldad bastante particular. Y en ese sentido, para mí, el espacio de asistencia que nosotros venimos construyendo en la provincia de Córdoba y en Punilla, digo, es bastante interesante. El modelo, al hablar teóricamente, el modelo que de abordaje que nos encuadra, que nos enmarca, es un modelo ecológico. Desgraciadamente, estamos muy lejos de la asistencia integral. La asistencia integral, digo, para que por ahí las mujeres que nos están escuchando comprendan, uno de los principales problemas que tienen las mujeres víctimas de violencia es la autonomía económica, que muchas veces viene directamente ligada del acceso al trabajo y del acceso a la vivienda. Y hoy, por ejemplo, es uno de los grandes problemas que tenemos en Punilla, el acceso a la vivienda y el acceso al trabajo. Digo, si uno piensa que el acceso a la vivienda también puede venir de la mano de un alquiler, ¿no? Tener el dinero para acceder a ello es súper importante. Bueno, entonces, una respuesta integral debiera contemplar estas dos cuestiones. Y ustedes saben, en algún momento llegamos a tener hasta un ministerio de vivienda a nivel nacional. Bueno, ya no lo tenemos. Nuestra asistencia, vuelvo a insistir, es el acompañamiento y el abordaje desde el modelo ecológico, porque es individual. Acompañamos un proceso individual, ¿no? Sí, por supuesto que en el proceso reflexivo, sobre todo el social, que me toca a mí, intentamos comprender la estructura. No somos víctimas, no llegamos a ser víctimas de violencia solas, no llegamos a elegir a personas que nos opriman, que nos violenten, que nos sujeten solas, ¿sí? Lo hacemos porque lo hemos aprendido en una sociedad, lo hemos aprendido en una familia y ha sido reforzado en las diferentes instituciones. Bueno, la familia como una institución, una de las primeras que refuerza, la escuela, la iglesia, las organizaciones, etcétera, etcétera. Hago la salvedad de lo que es ser víctima para mí y lo que es ser una persona en situación de violencia. La víctima para mí es aquella que no puede volver atrás una situación que ha sido lo suficientemente trágica, lo suficientemente grave, como para que eso se salga, ¿sí? Una víctima de una violación, de un abuso sexual, por ejemplo, es una víctima. Una persona, en cambio, que ha vivido situaciones de violencia psicológica, de violencia económica o de violencia simbólica, cuyo camino de salida es, entre comillas, más fácil, creo que es una persona en situación de violencia. Una persona que ha sido víctima de un intento de femicidio y que el femicida no ha llegado a concretar, para mí es una persona que es víctima.
0: Gaby, te queríamos consultar cuáles son las situaciones más frecuentes que atraviesan las mujeres que acompañas en Punilla.
1: Las más frecuentes son violencias de riesgo moderado, ¿no? Ustedes me preguntaban hace un rato cuál era nuestra función. Una de las principales dentro de ese abordaje desde el modelo ecológico y que aspiramos y luchamos, sobre todo cuando nos decimos feministas, las entidades estatales aspiramos a que sea integral. Una de nuestras principales funciones es la valoración de riesgo. Esa es la diferencia sustancial, es nuestra especificidad. Cuando alguien llega a nuestro espacio laboral a demandar nuestro abordaje, debemos ser capaces con esa primera entrevista que siempre realizamos, es de valorar la situación de riesgo. Nosotras podemos estimar una valoración de las posibles consecuencias que puede llegar a tener de los relatos de la mujer las acciones de quien ejerce las violencias, ¿sí? Pero eso es una especificidad, la cuestión criminológica es una especificidad del Poder Judicial, en este caso de los equipos técnicos de Fiscalía y también, por supuesto, del Poder Judicial de la Mesa Única, ¿no? Del Poder Judicial en general. A nosotros eso no nos corresponde, aunque muchas veces sí, por supuesto, podemos decir, ¿no? Agravado por la condición de consumo de quien ejerce violencia o de connivencia con el delito. Bueno, un montón se me vienen a la cabeza otros factores de riesgo que identificamos. Y suponte tú que la mujer no vuelve jamás con nosotras porque se va de la provincia, no porque tenga un final trágico, sino porque no vuelve, solo está en esa consulta. Nosotros solo con esa consulta debemos ser capaces de llegar a una valoración de riesgo, leve, moderado, alto, y de acuerdo a esas valoraciones de riesgo vamos a estar implementando, pensando, planificando estrategias. Debemos ser capaces de implementar estrategias de intervención, en las cuales cuando el riesgo es alto, ¿no? Lo primero que hay que garantizar, si es que ya no han sido garantizadas, son medidas de seguridad para la mujer, que de nuevo, ¿es especificidad del polo? No. ¿Es especificidad de los puntos mujer? No. Eso es algo que debe garantizar con una orden judicial, el Poder Judicial, a las fuerzas de seguridad. Y ustedes ya saben que contamos con dispositivos, dos dispositivos, en eso Córdoba es pionera, vamos Córdoba, lo que es el botón antipánico y la tobillera, el dispositivo dual, que permite que el varón esté siempre a más de 2.000 metros de su víctima, ¿no? A quien le ejerce poder, a quien le ejerce violencia. Eso es lo primero que hay que garantizar. Si eso ya está garantizado, se tiene que continuar evaluando. A veces la víctima no solo es víctima de una persona, sino también de todo su entorno, ¿no? Entonces eso es una cuestión que también debe valorarse. Y luego, por supuesto, el abordaje desde el modelo que les mencionaba anteriormente, que es la contención de la víctima, ¿no? La contención de la mujer en situación de violencia o de la persona, ¿eh? A veces nos ha tocado, muchas veces nos ha tocado, obviamente mayoritariamente son mujeres, pero muchas veces también asistimos a varones cuyos cuerpos son, como decía alguna teórica también, feminizados, ¿no? Personas adultas mayores, personas con discapacidad, o personas del colectivo LGTBQ+. El abordaje es la contención social que tiene programas de fortalecimiento económico, que son un alivio para las personas, ¿sí? Nosotros, cuando la demanda es solo esa, no debe ser desestimada. Digo, es algo muy común que hemos heredado de la mirada clasista de quienes nos gobiernan, sobre todo, sobre las mujeres de los sectores populares que consultan, ¿no? Solo se acerca por, hemos escuchado otras frases como se embarazan para por una asignación, digo, viene de la mano, es hija, hermana o prima hermana, no sé, de toda esa mirada, de ese prejuicio que hay. Entonces, Hay un abordaje que es social, socioeconómico, y que no debe ser desestimado si ese es solo el abordaje que se solicita, ¿sí? Por supuesto que siempre está bueno también lo socioeducativo, que lo hacemos las sociales, como nos dicen en los pueblos a las trabajadoras sociales, que es un convite reflexivo. Yo les digo a las mujeres con las que me toca compartir que filosofamos, porque realmente es un proceso reflexivo. Ustedes saben, bueno, Paula, vos sos colega mía, nosotras no analizamos, no podemos analizar, no podemos hacer asociación libre, no podemos hacer de un encuentro con otras personas a quienes abordamos el cómo estás y nosotras ponernos en ese rol. El socio educativo, si querés, después lo amplío, pero continúo. Además, el psicoeducativo, que es súper importante. Nosotros en nuestros espacios de asistencia, las compañeras psicólogas profesionales, muchas de ellas especialistas, muy formadas, tienen el rol no solo de la contención psicológica, ¿sí? Sino también poder pensar cómo están impactando esas emociones, porque si es necesario derivar a una asistencia clínica, siempre le compartimos a los otros organismos, nosotros no hacemos terapia. Nuestro proceso es un abordaje psicoeducativo, es un abordaje distinto a lo que es la psicología clínica, ¿sí? Es un abordaje psicoeducativo, psicojurídico, porque inclusive nosotras preparamos a las mujeres para afrontar todos los procesos judiciales que se vienen. En Punilla hay intentos de femicidio que no salen en los diarios. En Punilla hemos tenido casos muy emblemáticos que continuamos acompañando hasta el día de hoy. Y está la secuela que queda en el cuerpo, el registro que queda en el cuerpo de esas violencias que se viven, que en eso yo digo, las psicólogas nos rescatan. No digo nos salvan para no darle un rol místico, ¿no? Digo, nos rescatan. Ir a la psicóloga es todo lo que está bien, porque realmente hay que aprender a vivir sin miedo, nuevamente. Y eso es un rol educativo, es un rol educativo crítico, que inclusive nos aleja de la culpa, nos aleja de la responsabilización que terminamos asumiendo las mujeres por todo lo que ocurre en el contexto también, ¿no? En el cual somos una y otra vez discriminadas y una y otra vez se violan nuestros derechos humanos cuando la sociedad nos responsabiliza de ser víctimas de violencia o de ser mujeres en situación de violencia. Necesitamos debatir la política de género que necesitamos, no la que es posible, sino la que necesitamos. Digo, sí, en las calles está la exigencia de este derecho, de la política de género que necesitamos, que no es partidaria.
2: No.
1: La política como aquella que el Estado administra para resolver los problemas de la gente y que no puede ser subsidiaria, que tiene que ir más allá, entonces tiene que, digo, ese Ministerio de las Mujeres, no sé si ustedes llegaron a leer lo que fue el plan de, hubo un plan de bianual, creo que se dice, eran 2 años, realmente es un texto teórico de una riqueza en cuanto a aspiración a lo que el Estado debía hacer. Después, si se llegó o no se llegó, bueno, cada quien tendrá su evaluación. Creo que yo tengo la mía. Para mí hizo muchísimo bien. De hecho, había un espacio, una dirección que era de mujeres indígenas, por ejemplo, ¿no? Donde había una compañera del movimiento campesino, ¿no? Que era una compañera del barro, conduciendo esa dirección. Era súper importante la de Olinda, ¿no? Era súper importante tener eso. Yo, con un montón de casos de que nos unían con otras provincias, he llegado a hablar por teléfono con altos rangos. Yo. Digo, eso es para mí es muy importante que los funcionarios sean accesibles. Y celebro formar parte de un momento histórico donde eso me pasa. Y bueno, quizás, por supuesto, también, ¿no? Con la crítica de que hay un montón de cuestiones por mejorar, pero yo estoy en este barco y siempre le digo a las mujeres, si yo no creo en la justicia, me tengo que ir de acá. Si yo no creo en el Estado, me tengo que ir de acá. ¿Y sabes qué? Creo. O sea, yo, y creo en esto, en que conseguimos esos derechos que necesitamos en las calles. Yo les digo, el 8 de marzo, el 3 de junio, el 25 de noviembre, la mejor política que podamos tener, la tenemos que ir a exigir a las calles.
0: Interesante escucharte todas tus reflexiones y toda la red que están tejiendo, ¿no? También como trabajadoras. Yo quería consultarte sobre las mujeres en situación de violencia, ¿cuáles son las principales barreras que identificás cuando intentan salir? Porque me imagino que en este acompañamiento muchas cosas suceden, ¿no? En el mientras tanto, que no siempre pueden ocurrir las salidas inmediatas.
1: Uno de los principales, las principales barreras que se tienen es, para mí, una de las principales es la cuestión económica. La dependencia económica nos lleva un montón de veces a soportar circunstancias que no llegan a ser violencia. Imagínense ustedes cuando no hay a dónde ir, ¿no? Cuando no hay. No hay red, no hay vínculo cuando hay soledades. Personas sin red familiar, personas, digo, no hay una casa que me aloje. Hay un montón de mujeres que son víctimas de violencia, que en eso el modelo ecológico explica bastante, que vienen de una trayectoria de desafiliación, empezando desde el amor en la familia hasta trabajo, el colegio, las trayectorias educativas han sido expulsivas. Entonces no hay amigas, no hay familia, no hay a dónde ir. Yo me conmuevo a veces con relatos, cuando escucho relatos donde me parece estar escuchando a una persona de 70 años y en realidad tengo al frente a alguien de 20. Y te cuenta relatos de varones que yo digo, esto es de la época del Ñaupa, de mi abuelo, ¿no? No, 20, 26. Y entonces empezamos a hablar de las hijas o empezamos a hablar de la vida, de nuestras propias historias de vida. Y hay una pregunta que a mí me gusta hacerle siempre a ellas y que comparto con la audiencia de ustedes también. ¿Con cuántos derechos nacimos? Nacimos con un montón de derechos menos que las pibas de hoy. Sin embargo, hay una matriz, es el agua en la que nada, el pez no sabe que está en el agua hasta que no sale del agua, que es esta matriz patriarcal, que sería un factor estructural, digamos, ¿no? O sea, quedarnos ahí lo hemos aprendido. Segundo, la cuestión económica. Las mujeres seguimos teniendo los sueldos más bajos, seguimos teniendo los trabajos menos remunerados. Las mujeres somos las últimas a las que ponen en blanco. Las mujeres, digo, es por sobre todas las cosas, cuando has tenido una desafiliación en lo que es la trayectoria educativa, ¿qué te toca? Lo peor es laburo. Entonces, esa dependencia está pensada.
3: A eso hay que sumarle la cantidad de trabajos negros que hay, cada vez más precarizado, en donde muchas también intentan, a través de la justicia o medios de generar acuerdos, tratar de conseguir la cuota alimentaria también para poder sostener por lo menos el techo para sus hijos.
1: Pero ahí te encontrás con otro obstáculo, que es que si, digamos, en eso me encanta la Adriana Guzmán, ¿no? Porque va como poniendo estratos dentro del patriarcado. Las personas, los varones de los sectores populares también tienen trabajo en negro. Entonces, ¿qué posibilidades reales tenés de demanda, de que la justicia pueda accionar algo frente a otra persona que también está siendo oprimida desde su condición de clase?
3: Claro,
1: Entonces,
3: por eso digo,
1: ¿qué?
3: ¿no? De pronto nos toca estas situaciones en donde la demanda, digamos, o lo que podría ser como un sostén para poder una llevar adelante su vida y la de sus hijos, porque hablamos desde la perspectiva, por supuesto, desde las mujeres, pero también atraviesa a nuestros hijos y a nuestras hijas cuando se viven situaciones de violencia. Y entonces, esta problemática en general, en algún momento fue suplida, vos fíjate vos qué interesante, por la asignación universal por hijo. Muchas les ayudó la asignación universal poder hasta el día de hoy mantener el alquiler, porque no pueden acceder a la famosa, como llamamos toda, cuota alimentaria. Entonces, como decís, en algunos casos,
1: Sin
3: incluso.
1: embargo, Cari, déjame hacer un paréntesis ahí. Cuando el varón se ingresa como monotributista o ingresa en blanco, Inmediatamente la ANSES, una deuda histórica que tiene la ANSES con las mujeres o con las familias que cuidan, históricamente e inmediatamente la asignación pasa a ser asignación familiar y pasa a cobrarla quien no está cuidando. Por eso digo, un montón de veces la gran mayoría de las veces son las mujeres, hay veces que son las familias extensas, abuelas, por ejemplo.
3: Abuelas, tías,
1: Inmediatamente lo pasa a cobrar la persona que pasa a estar con un trabajo registrado y son, sí, tenés posibilidades burocráticas muy lentas de volver a tenerla, pero, por ejemplo, si el salario de la persona que pasa a estar registrado supera el millón de pesos, la asignación baja considerablemente, considerablemente.
3: Así es. Así es.
1: Este 300% de aumento que ha tenido en la era del despojo, en la era de donde más derechos hemos perdido, pasás de percibir por 4 hijos 500 mil pesos a 70. Entonces, el ANSES le debe eso, sobre todo a las mujeres que somos las que históricamente hemos... Es una buena demanda, ¿no? Para un próximo 8 de marzo, Día de la Mujer Trabajadora. Digo, la asignación debe quedar en manos de quien está criando, de quien está cuidando, ¿no? Es algo que también nosotros trabajamos mucho con las mujeres porque hay mucha desesperación y esa desesperación, ese dolor, las madres de Plaza de Mayo nos han enseñado a que se enfrenta, se transita organizada. Esas desesperaciones se transitan y se resuelven organizadas. No se resuelven desde el modelo ecológico, no se resuelven en un consultorio, ¿sí? No se resuelven ahí, se resuelven en las calles.
0: Gaby, qué placer escucharte. La verdad que, no sé, es un análisis así súper profundo, siento que fuimos por todo el contexto, por, bueno, la descripción en territorio, vos con los pies en el barro como profesional y como persona que acompaña, pudiste explicarnos, y creo que a la audiencia también darle todas las características de esta precarización de la vida, ¿no?, que envuelve las existencias de mujeres, niñeces, familias, en este empobrecimiento de los cuerpos, de las vidas, también a veces de nuestras conciencias, cuando no se nos permite ir más allá de la esperanza. Yo quería hacerte una última pregunta sobre cómo se reconstruye un proyecto de vida libre de violencias en el marco tan complejísimo de todo lo que venimos conversando, ¿no? Porque cuando no hay un montón de cosas que el Estado debería garantizar, muchas veces sale la comunidad, porque también quiero revalorizar el rol importantísimo de quienes no perdemos la esperanza, de quienes todos los días apuestan por lo colectivo, desde los profesionales, las redes, ¿no?, que se van tejiendo, pero desde tu rol, ¿cómo ves posible esa reconstrucción? O si has acompañado procesos donde esa reconstrucción fue posible, o en esos intentos de, porque creo que eso es también la puerta de apertura, de esperanza para esa mujer que está en una situación que parece que no tiene salida. Hay salidas, sabemos que no están todas las respuestas, pero ir por la búsqueda de esa respuesta, ¿no? Desde tu lugar que tenés para contarnos.
1: No hay recetas, lo que sí estoy segura es que es con conciencia. Creo que así se reconstruye una nueva vida. He dicho los otros días hablando con unas viejis, resaltaba una frase que escuché un montón de veces. Me voy a vivir abajo del puente antes de volver con él. Digo, la voy a hacer una bandera, digo. La voy a hacer una bandera. Porque eso habla de haber llegado a un nivel de conciencia de un nunca más que está dispuesta a eso. Abajo del puente antes que vivir violencia. Y cuando vos llegás a esa conciencia, otra bandera más de la conciencia no se vuelve. Entonces, yo creo que ¿cómo se arma? Con conciencia. Difícil, puf, re. No es una metáfora el abajo del puente en cómo llegan a reconstruir su vida un montón de mujeres. No es una metáfora. lo hacen desde las miserias económicas estructurales más profundas. Y yo les digo, la valentía que tienen, la valentía de salir, de sostenerse, la valentía y la conciencia. Así, así, Paula, así creo que sé. Como lo has hecho vos, como lo hemos animado quienes venimos de los sectores populares a habitar espacios que no estaban pensados para nosotras. La hija de un albañil y de una empleada de casa de familia llegar a la universidad, no estaba pensado, querida, no estaba pensado. Entonces, volver a tener esa esperanza, volver a pensar para ellas también eso, derechos mínimos, cuando hacemos la tarea de los deseos, de qué deseamos, que es una de las últimas tareas que las sociales damos, todo lo que desean son derechos, compañera, todo lo que desean son derechos. Y cuando decimos esto, porque no es que desean un viaje a Disney, o un viaje a la playa, o no, no, no, la casa propia, el trabajo digno, no volver a vivir violencia, un compañero que me quiera, que me ame, son derechos. Digamos, tenemos una sociedad de mujeres deseando derechos, pues organicémonos. Entonces, con valentía, con conciencia y organizadas. Así se sale.

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0: Y estamos de vuelta en este último bloque de este día martes de todas las mañanas. Y nos queda poquito tiempo para terminar el programa, así que vamos derechito a la columna internacional de Mariano Sarabia, que hoy nos habla sobre el acuerdo entre Irán y Estados Unidos.
1: Hola a todos y todas. Bueno, el mundo parece respirar aliviado porque finalmente, aparentemente, hay un acuerdo o un preacuerdo entre Estados Unidos y la República Islámica de Irán. Esto se está sabiendo a cuentagotas y todavía no es un acuerdo de paz. Es simplemente un preacuerdo entre Donald Trump y el presidente del Congreso iraní, que habría sido firmado electrónicamente el domingo y que abre la posibilidad de un alto el fuego de 60 días para negociar un acuerdo final que realmente establezca condiciones sólidas, estables, de paz, en una región muy sensible que ha tenido en vilo al mundo realmente, porque principalmente el cierre del Estrecho de Hormuz afecta al 20-25% del comercio de hidrocarburos, y eso hizo aumentar todo en el mundo, porque sabemos que cuando sube el precio de los combustibles, sube el precio de todo. Además, la urea es uno de los componentes básicos de los fertilizantes, y en países agrícolas como la Argentina, esto es fundamental. Bueno, ¿qué se ha discutido y a cuáles acuerdos se han llegado? Básicamente, esto, un alto el fuego por 60 días y algunas de las cosas que pedía Irán: el fin de las sanciones, sanciones económicas, sanciones políticas, la devolución de los fondos confiscados, miles y decenas de miles de millones de dólares, se habla de unos 30 mil millones de dólares que principalmente Estados Unidos y también Europa le tenían confiscado, le tenían cooptados a eso. Es plata de Irán, es plata legítima de Irán que estaba confiscada. También un consenso sobre el Estrecho de Hormuz, o la posibilidad de buscar un consenso regional con los otros países del Golfo Pérsico. Esto habrá que ver qué significa. También los rumores hablan de una nueva ingeniería, una nueva arquitectura de seguridad para la zona sin la presencia militar de Estados Unidos. Sería un nuevo triunfo para Irán. Un acuerdo nuclear, por supuesto, eso es a lo que se compromete Irán, eso sería un punto para Donald Trump o para Estados Unidos, el compromiso de no tener armas nucleares nunca, aunque hay que decirlo, Irán siempre dijo que no tenía ni quería tener armas nucleares, pero también es un triunfo para Irán que se respete el derecho a un desarrollo nuclear con fines civiles. Y finalmente, las compensaciones. Esto es lo más vidrioso, esto es lo más controvertido, porque se habla de compensaciones de hasta 300 mil millones de dólares para la reconstrucción de Irán. En criollo, el que rompe paga, y como Estados Unidos atacó sin necesidad y generó muchísimos daños en Irán, debería generar un fondo de 300 mil millones de dólares. Esto lo viene negando Estados Unidos. Veremos. Pero lo cierto es que es una buena noticia para el mundo, es una mala noticia para Israel, que sale muy maltrecho de esta firma, de esta aventura bélica, y veremos cómo sigue la novela. Un abrazo y hasta la próxima semana.
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0: Y escuchábamos a Mariano Saravia con su columna internacional. Y ahora vamos a escuchar la columna del mercado de saberes y sabores.
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0: El pasado sábado se realizó la feria mensual del mercado de saberes y sabores. Estuvo hermosísima la jornada. Ahí estuvimos con algunos compañeros feriantes que van siempre a cada feria y que se van sumando también a la venta semanal. Un montón de productores. La semana pasada estuvimos charlando con Male y con León de Ternesencia sobre su incorporación en el mercado de saberes y sabores. Hoy vamos a escuchar a otras personas, otros productores que están formando parte de este espacio. Vamos a escuchar las voces de los productores de Emporio Mar y de Uterco.
5: Soy Ale, vengo de Chile y estoy habitando en Capilla del Monte y traigo magias como cosmética natural, maquillaje, y hay una propuesta muy hermosa que es de Afrodita, que es cosmética erótica.
6: ¿Cosmética?
5: Erótica.
6: Wow. Vamos a romper.
5: Sí, es una propuesta muy hermosa en donde pueden encontrar aceites, velas, lubricantes, perfumes, estimulantes, en donde no hay ningún tipo de conservante y bueno, todo nuestra piel finalmente lo agradece.
6: ¿Y cómo los materiales? ¿Cómo laburas? ¿Cómo trabajas?
5: Bueno, primero que todo hay aceites que voy preparando yo dentro de todo lo que es las hierbas, ya sea manzanilla, todo lo que está aquí cerca en local, dijéramos, que lo dan los mismos compañeros que laburan. Voy preparando aceites, pero hay alguna materia prima que obviamente no la tengo, como es el karité y el cacao. Y voy usando tierras, arcillas, plantas, flores para poner el maquillaje, los colores. Voy jugando.
6: Entonces, ¿tu emprendimiento, tu marca, cómo se llama?
5: Se llama Emporio Mar. Emporio Mar. Venimos del mar. Hemos sido viajeros, viajeras, y ahora estamos acá en el monte.
6: Muchas gracias. Bueno, estamos acá en la feria de Jardino y hay un puesto de, ¿te quieren contar?
7: Yerba mate, agroecológica y orgánica. Somos un pequeño emprendimiento familiar, nos llamamos Uterco. Ajá. Y bueno, a partir de un viaje a Misiones y de poder conocer cómo trabajan los pequeños productores con la yerba mate, nos enamoramos, somos materos desde siempre. Y decidimos empezar a traer directamente de pequeños productores misioneros a Capilla y, por supuesto, la zona, para que conozcan el resultado del trabajo que ellos hacen con tanto esfuerzo y con tanto amor y la resistencia para no entregar estas producciones a las grandes yerbateras, ¿no? Entonces nos pareció muy noble que se pueda conocer también dentro de lo que es esta zona, que por ahí hay un montón de marcas que no llegan y hay un montón de variedad. Uno piensa que es yerba, yerba, y en realidad ahí se cansa ahumada, se cansa tradicional, canchada, despalada, molienda fina, molienda gruesa, ¿no? Entonces nos pareció muy noble poder traer eso para esta zona. Y la verdad es que estamos muy contentos.
6: ¿Y ustedes allá cómo lo mueven? ¿Cómo se tienen? ¿Van a feria o tienen un local?
7: Sí, estamos en la feria todos los viernes por el Buen Vivir. Y bueno, tenemos como un pequeño showroom en casa que también está abierta a quien quiera ir, y hacemos envíos a domicilio en esa zona y demás. Ajá. Pero bueno, cualquier... Bueno. Sí.
6: Cualquier cosa, no sé si quieren decir alguna, cómo se los contacta.
7: Sí, el Instagram es uterco-yerbamate, o les dejo mi teléfono, mi nombre es Andrea, 3476-590-101.
6: Bueno, muchas gracias.
7: Gracias a ustedes por lo que hacen.
0: Y ahí escuchábamos las voces de algunos productores que están formando parte de este hermosísimo mercado comunitario, el mercado de saberes y sabores. Agradecerle al Quilla, ahí que hizo de entrevistador. Gracias ahí por estar compartiendo esta tarea de comunicación, de difusión de los productores, de la economía local, de la economía regional, de la economía solidaria. También contarles para quienes no saben que la Dirección General de Ordenamiento Territorial de la Secretaría General de Ambiente, Economía Circular y Biociudadanía invita al taller de ordenamiento territorial participativo de la biorregión Cosquín-Yuspe. Esta actividad, estos talleres se van a estar dando en diferentes localidades. Acá de Punilla, el próximo jueves 18 de junio va a ser en Huerta Grande a las 14:30 en el Polifuncional, Avenida San Martín 1075. Y el otro jueves, el 25 de junio, va a ser aquí en Villa Yardino a las 15 horas en el Cine Teatro Alejandro Yardino, Domingo Micono 216. Dicen desde la Dirección General de Ordenamiento Territorial, que es un espacio de encuentro entre instituciones, gobiernos locales, organizaciones y vecinos para pensar el territorio de manera integral, planificar el crecimiento y cuidar nuestro ambiente y bienes comunes. Y en este contexto, la Asamblea de Villa Yardino está invitando a una reunión. En la convocatoria dice: dada la convocatoria del gobierno provincial al taller sobre ordenamiento territorial en Villa Yardino el 25 de junio, invitamos a participar a una reunión abierta para intercambiar ideas sobre el tema. Será mañana miércoles 17 de junio a las 18 horas en el bar 1942, Posada Estela Maris, Avenida San Martín 611, esquina Tito Luciardo. Esta convocatoria para charlar un poquito sobre el territorio, para prepararse para el taller de ordenamiento territorial, será mañana, invita la Asamblea de Villa Yardino. Y está re bueno poder participar de estos espacios de debate, de discusión, en donde uno puede informarse, ¿no? Conocer un montón de información, no solo cuestiones técnicas, sino también encontrarse para decidir entre todos qué queremos en nuestro territorio, cómo queremos habitar el territorio. Así que está buenísimo si se pueden acercar mañana miércoles a las 18 horas. Y bueno, el jueves, quienes son de Huerta Grande, en el Polifuncional, este jueves 18 y el próximo jueves aquí en Villa Yardino. Seamos parte, está bueno. Y ya terminando este programa de día martes, pensé que no iba a llegar con todo, pero llegué y llegué re bien. Bueno, invito a quedarse en Radio La Minga, un montón de programación, un montón de información. Invitarles a seguir acompañándonos en todas las mañanas, de lunes a viernes, de 10:30 a 12 del mediodía. Y también invitarles mañana miércoles a las 16 horas que sintonicen Radio La Minga. Vamos a estar ahí iniciando un nuevo programa que va a estar buenísimo, muy interesante, con un montón de temas. El tiempo es otra cosa. Vamos a hablar sobre actualidad, literatura, arte, astrología, alimentación, salud. Va a estar re bueno, así que les invito mañana miércoles ahí a sintonizar la Minga de 16 a 18 horas. El tiempo es otra cosa. Y ahora sí me despido de todos ustedes. Me estaré reencontrando en al aire de todas las mañanas el próximo martes a las 10:30. Que tengan buena semana. Vayan tranqui, disfruten. Les mando un abrazo.

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0: gracias, Gustavo Cerati.
1: ¡Aplauso fuerte para Wallace! ¡Tremendo!
2: ¡Gracias!

0: gracias.
1: Divino, todo, quilombo.
2: Divino.
1: Tremendo, muchachos. Gracias. Muchas gracias.
3: ¡Qué temón! ¡Por favor!
4: Pero qué lindo momento, Famex. Gracias por invitarnos a toda la banda.
5: Todo eso.

0: Ale Kurz! Tremendo!
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10: Hola Argentina, saludos otra vez. Les damos la bienvenida a esta producción informativa nacional de Farco, el Foro Argentino de Radios Comunitarias. Compartimos con ustedes que nos reciben a esta hora en todo el país la segunda edición de este martes 16 de junio de 2026. Los trabajadores y trabajadoras de la televisión pública fijaron su posición frente a la televisación de los partidos del Mundial. En un mensaje que difundieron esta mañana, expresaron que por primera vez en la historia, las transmisiones de todos los partidos serán realizadas por privados, que se llevarán todas las ganancias por publicidad. Además, aclararon que la TV pública solo retransmitirá los partidos de Argentina, las semifinales y la final. Los trabajadores y trabajadoras denunciaron que tienen sus sueldos congelados hace 2 años y bajo la línea de pobreza, y además acusaron al presidente Milei de hambrearlos. El mensaje de los trabajadores y trabajadoras de la TV pública en la previa del debut de Argentina en el Mundial.
11: Los trabajadores y trabajadoras de la TV pública garantizamos la transmisión del Mundial de Fútbol con compromiso y profesionalismo desde hace 52 años.
12: Por primera vez en la historia, las transmisiones de todos los partidos serán realizados por privados, que se llevarán todo el dinero de las pautas publicitarias y la imagen de sus comentaristas.
11: Por decisión de la intervención de RTA, el canal público solo retransmitirá los partidos de Argentina, la final y la semifinal.
12: Los trabajadores vamos a garantizar como siempre esas transmisiones, las únicas que llegan de forma gratuita a cada rincón del país. A pesar de que nuestros salarios están congelados desde hace 2 años, y se encuentran por debajo de la línea de pobreza.
11: Denunciamos la privatización de la pantalla pública para que unos pocos se lleven todas las ganancias de la transmisión de la Copa del Mundo, mientras el gobierno de Milei hambrea a sus trabajadores. Sin salarios dignos, no hay medios públicos.
12: Sin medios públicos, no hay democracia.
10: Vamos ahora a San Juan, porque allí distintos gremios se unieron en una nueva intersindical que busca defender los derechos de los trabajadores y también enfrentar las políticas de ajuste y destrucción del empleo. Nos informa nuestro compañero Guillermo Romero desde la radio comunitaria La Lechuza de Pocito.
13: En un acto nutrido quedó formalmente presentada la intersindical en defensa de los trabajadores sanjuaninos. El encuentro se llevó a cabo en el camping de la Unión Obrera Metalúrgica y reunió a una amplia representación de dirigentes, delegados y trabajadores de diversos sectores de la provincia. Bajo la consigna de que la unidad no se espera, se construye, el nuevo bloque surge como una herramienta necesaria para enfrentar el actual modelo económico. Durante el acto se reafirmó una premisa central: los únicos que generan riqueza fueron, son y serán los trabajadores. Esto nos explicaba Martín Solazo, titular de la Unión Obrera Metalúrgica en la provincia de San Juan.
2: Yo creo que a partir de hoy se está gestionando una unidad sindical que es fundamental, creo, que como te decía recién, es el camino que tenemos que recorrer y entender que tiene que ser así, sin distinción de si son sindicatos públicos, privados, industriales, lo que sea, somos todos trabajadores y nosotros tenemos que entender eso. Yo creo que comienza una resistencia firme del sector trabajador que va a sumar mucho, que nos va a ayudar mucho a todos, a la provincia en particular, en muchas cuestiones que por ahí estamos viendo los sindicatos han quedado muy aislados y por ahí pretende la clase política y social más que nada separarnos y dividirnos, y creo que hoy comienza una muestra de que nosotros podemos estar unidos, trabajar unidos por todos los compañeros trabajadores. Esto es por y para los trabajadores.
13: La intersindical no solo se plantea como un espacio de resistencia, sino que busca impulsar un proyecto de desarrollo basado en la producción, el trabajo argentino y la industria nacional.
2: Bueno, la verdad que hoy la reforma laboral que se está reglamentando por decreto, que ya se está aplicando en muchas empresas, nosotros hemos tenido muchas novedades con respecto a eso, y bueno, la verdad que esto es una resistencia a eso, esto es una muestra de unidad que vamos a defendernos y no vamos a dejar quitarnos los derechos históricos que tenemos tan fácilmente como ellos pretenden. A través de avasallamiento político, del poder económico, del poder político y judicial, que también está, la verdad que está interfiriendo bastante en esto. Creo que esto es una muestra de defensa sobre todo esos derechos que nos quieren venir a quitar y nos quieren venir a avasallar con políticas destructivas, antiindustriales, antitrabajadores. La verdad que nosotros estamos dispuestos a dar la resistencia a no permitírselo.
13: Reportó para el informativo Farco Guillermo Romero desde Radio Comunitaria La Lechuza en la provincia de San Juan.
10: Se realizó en Villa Fañe, provincia de Formosa, una jornada sobre ganadería y producción láctea con la participación de productores familiares de la zona. El informe de nuestro compañero Pope Solari del Instituto de Cultura Popular.
14: Unos 15 pequeños productores de la zona de Villa Fañe, en el sudeste formoseño, participaron ayer de una jornada organizada por Incupo para intercambiar experiencias y fortalecer la producción ganadera con doble propósito, es decir, obtener leche y criar terneros para carne. Acerca de las posibilidades de este sistema productivo, explica Raúl Cococcioni, dueño del tambo, donde se realizó la reunión.
15: Y vimos que el tambo no es una plata junta, pero es una plata continua, todos los días. Entonces eso nos llevó a ir incorporando cada vez más el tambo. Y aparte la diversidad de producción es lindo, porque el tambo está hermanado con la cría de cerdo, por el desperdicio del suero, al hacer el queso, está hermanado con la venta de ternero, y hay mucho valor agregado para hacer el tambo. Aparte de vender la leche, tenemos el queso, el dulce de leche, el yogur, la ricota, la crema pastelera.
14: Esta jornada forma parte de una serie de capacitaciones que viene impulsando el Instituto de Cultura Popular, acompañando el trabajo de las Ferias Francas de El Colorado, Villa 213 y también la Asociación de Productores de Villa Fañe. Sobre la proyección de la actividad ganadera y lechera que realizan los productores, nos dejó su opinión el ingeniero Ernesto Staniger, director de Incupo.
16: La verdad que van tomando un prestigio que merece una atención de la sociedad primero, de los gobiernos después, de defender esto, de defender, porque realmente la calidad de alimentos que están produciendo, además con la calidad de tipo social y ambiental que conllevan, o sea, de la gente quedándose a vivir en el campo, cuidando los ecosistemas, etcétera, los técnicos, funcionarios y demás tienen que poder adaptar las normas, los requerimientos de calidad a la salud que merece cualquier poblador, y eso puede tener su garantía de calidad, tiene que tener su garantía de calidad. Agradezco que un funcionario permita vender este tipo de productos, pero en realidad, más que permitir, tiene que apoyar, decirle al resto de la sociedad: nosotros damos garantía de que este producto está sano. Ese es lo que le toca a los funcionarios, a los municipios, a los ministros, a los INTAs, a las universidades, asumir ese desafío en conjunto.
14: Para el informativo Farco, Jorge Solari, Instituto de Cultura Popular.
10: En Perú, Keiko Fujimori ya sacó más de 30.000 votos de ventaja cuando falta menos del 1% de las actas por contabilizar. La segunda vuelta por la presidencia del Perú fue el domingo 7 de junio y todavía no se llegó al resultado definitivo. Hoy, con el 99,05% de las actas contabilizadas, la candidata de la derecha suma 9.125.179 votos, el 50,092%, y el candidato de izquierda, Roberto Sánchez, queda con 9.091.747 votos, el 49,908%. La diferencia es de solo 33.432 votos. El 18 de julio debe asumir la presidencia quien gane esta segunda vuelta cuando se defina el 100% de las actas. Deportivo en el noticiero de Farco, porque Franco Colapinto volvió a sumar puntos en la Fórmula 1 a pesar de la sanción que recibió en el Gran Premio de Barcelona. El informe de nuestro compañero Iván Alday.
17: Por una sanción, Franco Colapinto perdió el octavo lugar y terminó décimo en Barcelona. El piloto de Pilar en la provincia de Buenos Aires, Franco Colapinto, cumplió una nueva fecha en el Campeonato Mundial de Fórmula 1, lo que era un buen resultado para el propio Franco. Terminó en la amargura ahora después de la bandera cuadros. En la Argentina había terminado octavo con Alpine, pero la Federación Internacional del Automóvil le aplicó una penalización de 10 segundos por no reducir lo suficiente la velocidad bajo la bandera de precaución amarilla. Con eso casó al décimo puesto. Igualmente, esta posición en el clasificador le entrega un punto en el campeonato. Tras la penalización, Colapinto terminó por delante del brasileño Gabriel Bortoleto. Su compañero de equipo, Pierre Gasly, finalizó séptimo. En el campeonato, el francés está octavo con 41 puntos, mientras Colapinto llega al décimo segundo lugar con 16 unidades. El podio de la carrera de victoria fue para la Ferrari del británico Lewis Hamilton. La primera victoria con el equipo italiano en los 41 años fue primero por delante de George Russell y Lando Norris. Para Hamilton fue la victoria 106 de su carrera. Deportes, Noticiero Nacional de Farco, Iván Alday.
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10: Y hasta aquí llegamos con Informativo Farco por hoy, martes 16 de junio de 2026. Cristian Torres estuvo en controles, Pepe Frutos en la conducción y las radios que integran Farco en la producción. Volvemos mañana, que tengan buen resto del día. Chau.
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2: Damos inicio a nuestro segmento informativo de CDM Noticias Radio. Hoy martes 16 de junio, arrancando la semana desde Capilla del Monte, saludamos a las radios que nos retransmiten y a la audiencia que nos acompaña día a día. Vamos a compartir ahora el segmento de análisis internacional de la mano de nuestro compañero Mariano Sarabia y después nos iremos al reporte de nuestra compañera Evelina de Villanos Radio para ver qué está pasando en Carlos Paz.
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0: señalaron, aparece mencionado los testimonios que brindaron las víctimas, que son niños y niñas de 4 años. Recordemos que la primera denuncia fue presentada en mayo del año pasado y ya son 5. Todas están bajo la órbita de la Fiscalía número 3, a cargo de Jorgelina Gómez. Para las familias, la posible imputación del sacerdote es un alivio. Así lo expresaron Gustavo y Fernanda, integrantes de una de las familias denunciantes.
1: La verdad que nosotros, esto pasó hace 5 minutos, nos alegra, nos llega un poco de esperanza, ya que todo esto venía tan trabado y que ni siquiera nunca lo habían llamado a declarar. Esto ya para nosotros es algo y que es una respuesta de la justicia que tanto pedimos. Entonces también agradecido a la fiscal que, bueno, ayer en la reunión no nos pudo decir mucho, bueno, creo que con esto nos está diciendo algo y bueno, podemos empezar a creer en ella.
2: Yo la verdad estoy sin palabras, no caigo todavía después de tanto lucha, recibir una buena noticia por fin, sí, alivio un poco.
0: La abogada confirmó que ya se realizaron 3 cámaras Gesell y que restan otras 2. También explicó que el pedido presentado ante la fiscalía no se limita a la situación del sacerdote señalado, sino que se ha pedido que se amplíe la investigación hacia otras personas que podrían haber tenido algún grado de responsabilidad en los hechos o en el manejo institucional posterior.
3: Dentro del pedido de imputación también nosotros hemos hecho la solicitud de que se amplíe la investigación al resto de las personas que consideramos podrían estar vinculadas en todos estos hechos, ya sea que se responsabilicen por acción o por omisión, ¿no? Acción en el caso de haber participado directamente con los hechos o por omisión en el sentido de haber tomado conocimiento y no haber hecho nada, no haber tomado ninguna medida y, como dice Gustavo, no haber activado ningún protocolo correspondiente ante la denuncia de hechos de tanta envergadura.
0: Reportó Villanos Radio desde Villa Carlos Paz.
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5: Hola a todos y todas. Bueno, el mundo parece respirar aliviado porque finalmente, aparentemente, hay un acuerdo o un preacuerdo entre Estados Unidos y la República Islámica de Irán. Esto se está sabiendo a cuentagotas y todavía no es un acuerdo de paz, es simplemente un preacuerdo entre Donald Trump y el presidente del Congreso iraní, que habría sido firmado electrónicamente el domingo y que abre la posibilidad de un alto el fuego de 60 días para negociar un acuerdo final que realmente establezca condiciones sólidas, estables de paz en una región muy sensible que ha tenido en vilo al mundo realmente, porque principalmente el cierre del Estrecho de Hormuz afecta al 20-25% del comercio de hidrocarburos y eso hizo aumentar todo en el mundo, porque sabemos que cuando sube el precio de los combustibles, sube el precio de todo. Además, la urea es uno de los componentes básicos de los fertilizantes y en países agrícolas como la Argentina, esto es fundamental. Bueno, ¿qué se ha discutido y a cuáles acuerdos se han llegado? Básicamente esto, un alto el fuego por 60 días y algunas de las cosas que pedía Irán: el fin de las sanciones económicas, sanciones políticas, la devolución de los fondos confiscados, miles y decenas de miles de millones de dólares, se habla de unos 30.000 millones de dólares que principalmente Estados Unidos y también Europa le tenían confiscado, le tenían cooptados a eso. Es plata de Irán, es plata legítima de Irán que estaba confiscada. También un consenso sobre el Estrecho de Hormuz o la posibilidad de buscar un consenso regional con los otros países del Golfo Pérsico. Esto habrá que ver qué significa. También los rumores hablan de una nueva ingeniería, una nueva arquitectura de seguridad para la zona sin la presencia militar de Estados Unidos. Sería un nuevo triunfo para Irán. Un acuerdo nuclear, por supuesto, eso es a lo que se compromete Irán, eso sería un punto para

0: Donald Trump o para Estados Unidos el compromiso de no tener armas nucleares nunca, aunque hay que decirlo, Irán siempre dijo que no tenía ni quería tener armas nucleares, pero también es un triunfo para Irán que se respete el derecho a un desarrollo nuclear con fines civiles. Y finalmente las compensaciones. Esto es lo más vidrioso, esto es lo más controvertido, porque se habla de compensaciones de hasta 300 mil millones de dólares para la reconstrucción de Irán en criollo. El que rompe paga, y como Estados Unidos atacó sin necesidad y generó muchísimos daños en Irán, debería generar un fondo de 300 mil millones de dólares. Esto lo viene negando Estados Unidos. Veremos, pero lo cierto es que es una buena noticia para el mundo, es una mala noticia para Israel, que sale muy maltrecho de esta firma, de esta aventura bélica, y veremos cómo sigue la novela. Un abrazo y hasta la próxima semana.
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2: Hola, hola, hola a toda la audiencia. Hoy traje para compartirles canciones del disco El Nido, que es el último disco de la banda cordobesa Lirio. Las canciones del disco son interpretadas por Camila Franco en voz y flauta traversa, Matías López en guitarra, Sebastián Cross en percusión y Candela Lirio en voz y trombón, quienes integran Lirio. La banda está presente en todas las plataformas digitales, pero siempre es muy difícil poder encontrar la música nueva que van haciendo en las orillas de los grandes medios. Entonces, si quieren encontrar esta banda, pueden entrar en Instagram a lirio-banda

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1: Y en este segmento le doy la bienvenida a mi compañera, la señorita Violeta Collado. ¿Cómo le va?
2: Buen día, Renata, para vos. Buen día para las audiencias de este CDM Noticias Informativo Regional que compartimos también con otras radios que retransmiten este servicio informativo en distintos horarios a lo largo del día.
1: Sí, señora.
2: Va un abrazo para todos y todas. Y también va un comentario porque en el día de hoy vamos a estar hablando de tabaquismo. Vamos a hablar de lo que siguieron haciendo las industrias tabacaleras en estos años donde a partir de lo que fue la regulación de prohibición de ciertos recursos publicitarios, sí, históricos de campañas publicitarias, la obligación de poner advertencias en una superficie grande de las etiquetas de las cajas de cigarrillos sobre los riesgos para la salud que provoca el tabaquismo. Bueno, quizás en algún sentido y en determinados círculos pareciera que el consumo de tabaco fue mermando gracias a estas regulaciones que logró cierto poder dentro del Estado vencer en alguna pulseada, podríamos imaginar, a las industrias tabacaleras. Miren, acá ya la compañera dice, bueno, vamos a preguntarnos cómo fue evolucionando esto a lo largo de estos años, porque ha habido, de hecho, tuvo su relativa eficacia toda esta regulación y se logró disminuir un poco el consumo en estos años. Pero la verdad también es que empezamos a observar cómo la industria tabacalera estuvo y está modificando sus estrategias para poder mantenerse dentro del mercado. Y en esta mirada de entender cómo es que en su momento fue introducido el consumo de cigarrillos, recordemos películas, el Hollywood, la explosión de Hollywood fue la que trajo ahí en la pantalla también todo un montón de deseos e ideas e ideales asociados al cigarrillo en la mano, cómo eso también después pasó a la población femenina.
1: Mucho.
2: Exacto. Y bueno, ¿cómo entonces podemos empezar a imaginarnos e introducirnos en este pensamiento de cómo hay recursos que no tienen que ver simplemente con un aviso publicitario tradicional? Y en eso la industria tabacalera ha trabajado mucho durante décadas, en su momento metiéndose desde el cine y ahora metiéndose en otros espacios y con nuevos recursos. Hay un informe publicado recientemente por Fundeps, coordinado, sería la expresión correcta, por Julián Pellegrini. Julián Pellegrini, para quienes no lo ubican, es director, el máximo referente del proyecto Squatters. Es un proyecto de intervención de lo que es la publicidad. Intervenciones de problematizar cómo los recursos publicitarios de diferentes canales de publicidad funcionan como develando, se dedica a develar las asociaciones que hacen de por qué aparece un futbolista con un producto en la mano o de qué manera, o una chica arriba del capot de un auto cuando lo que se está vendiendo es el auto y uno piensa qué es lo que está en venta ahí y cómo son estas estrategias. Lo hacen con el proyecto Squatters, que es interviniendo en los lenguajes de la publicidad, ya sea armándole un collage arriba a un afiche en la vía pública y modificando el mensaje, develando qué es lo que realmente hay detrás de cada mensaje publicitario. Bueno, tiene mucho, recomiendo también espiarlo eso. Y en otra oportunidad hablaremos con Julián seguramente sobre ese trabajo de Proyecto Squatters, que también es bien interesante. Volvamos a este informe de Fundeps. Se llama Juventudes Capturadas. ¿Por qué? Porque el análisis que presentan en esta oportunidad tiene que ver con esta mutación de la industria tabacalera a lo largo de estos años y luego de estas regulaciones, que no son solo en este país, en nuestro país, las regulaciones sobre la publicidad del tabaco, y entonces cómo fueron desarrollando estrategias para modificar y para seguir manteniendo la posibilidad de nueva población de consumidores, donde siempre se trata de nuevas generaciones. Él lo explica puntualmente por qué es que también siempre se apunta a la juventud dentro de la industria del tabaco, pone la alerta ahí, vale la pena prestar atención a eso, y también cómo fue hasta mutando, en este caso, lo que obligó la regulación fue al desarrollo de nuevos productos. ¿Conoces los vapers, por ejemplo?
1: Sí, claro.
2: Bueno, vapers, bolsitas de nicotina. Yo personalmente también, no está en lo que hemos charlado con Julián en estos días, pero hace muchos años también, y especialmente acá en las sierras, se multiplicó mucho, apareció el consumo de los cigarrillos armados.
1: El tabaco suelto.
2: Sí, el comprar la bolsa de tabaco directamente y armar los cigarrillos, donde la población o los consumidores de esos cigarrillos dicen, este no hace tanto daño. Y uno se queda siempre con eso resonando de qué mensaje entró publicitario para convencerse de que ese tabaco, bueno, podemos quitarle, bajarle el riesgo, ¿no? Cuando sigue siendo tabaco. No tiene supuestamente químicos.
1: Tiene menos químicos, aparentemente, de lo que tienen los otros.
2: Aparentemente, es mi aporte al asunto. escuchemos, tenemos respuestas, estuvimos grabando un informe con Julián para ir pensando en principio lo que Julián Pellegrini, recordemos, coordinador de este documento que es Juventudes Capturadas, publicado por Fundeps, habla sobre esto, como si bien habíamos pensado que la influencia de las tabacaleras se había desvanecido con las regulaciones crecientes, bueno, cómo es esta mutación y sobre todo recordar, lo dice muy claramente Julián, por qué necesita sí o sí hacer esta mutación la industria tabacalera para mantenerse en el mercado. ¿Por qué necesita tanto de otro tipo de estrategias publicitarias la industria tabacalera a diferencia de otras industrias y otros productos?
3: Creo que lo primero que hay que entender es que la industria tabacalera no vende un producto cualquiera, sino que vende productos que generan adicción, enfermedad y millones de muertes cada año. Entonces, cuando analizamos sus estrategias de marketing, no estamos hablando simplemente de publicidad comercial, cuyo único propósito es vender un producto, sino que estamos hablando de mecanismos de persuasión muy poderosos que tienen consecuencias directas y nocivas sobre la salud pública. Lo que señalamos en el informe Juventudes Capturadas es que la publicidad de tabaco y nicotina ya no funciona principalmente a través de los anuncios tradicionales, sino que hoy opera de formas mucho más sutiles para promocionar el consumo de distintos productos emergentes de la industria de tabaco, como son los cigarrillos electrónicos, las bolsas de nicotina, los calentadores de tabaco, además de los cigarrillos convencionales. Y no utiliza tanto la publicidad convencional, que todos conocemos, dado que hay una fuerte restricción sobre este tipo de comunicación comercial, sino que hoy en día se camufla esta comunicación comercial de la industria de tabaco en redes sociales, en contenidos de influencers, con presencia en eventos culturales o a través de distintos contenidos digitales, como pueden ser videoclips musicales, series, películas, que forman parte de la vida cotidiana de jóvenes y adolescentes. Y ese es un punto muy importante para destacar de estas estrategias de marketing de la industria tabacalera, que es el público destinatario. Evidentemente apuntan a un público cada vez más joven. ¿Y por qué? Porque la industria de tabaco y nicotina pierde más de 7 millones de clientes por año, dado que esa es la cantidad de gente que muere anualmente por causas asociadas al tabaco y la nicotina. Por lo tanto, la industria sabe que para garantizar el futuro de su negocio depende de captar a las nuevas generaciones de consumidores. Por eso estudia sus gustos, sus hábitos, sus inseguridades, sus deseos de pertenencia de estos públicos más jóvenes para poder diseñar los mensajes específicamente orientados a este público.
2: Bueno, ahí está Julián Pellegrini contando un poquito, introduciendo esta situación y estas estrategias de publicidad. Pensábamos junto con él también en este proceso donde aparecieron estos nuevos productos, los vapers, los cigarrillos electrónicos, que ingresaron también al mercado con la idea de que sean instrumentos para dejar de fumar.
1: Claro.
2: Y además, pero que junto con eso... uno nunca va a saber cómo, qué fue primero, pero que empezaron a aparecer, a mutar a la idea de poder fumar en otro tipo de situaciones sociales y entonces vencer así esa prohibición sobre los espacios públicos. Y además, porque llamativamente o no, se encontraron con que el vapor no estaba dentro de una regulación, al vapor no hay como ponerle una etiqueta de advertencia con estas fotos y demás. Entonces, bueno, hay un nuevo packaging para el tabaco, hay una nueva transformación. Sigue Julián contando un poquito cómo aparece esta adaptación, esta mutación y también empezar a pensar si realmente tuvo efecto la regulación que estuvo estos años, verdaderamente qué efecto tiene sobre lograr disminuir el consumo de tabaco.
3: Creo que una de las cosas que demuestra la experiencia internacional es que las políticas de control de tabaco funcionaron. Las advertencias sanitarias, los paquetes estandarizados, las restricciones publicitarias y los ambientes libres de humo contribuyeron a reducir el atractivo social del cigarrillo y a aumentar la percepción pública acerca de los daños y los riesgos que tiene su consumo. Pero la industria tabacalera se fue moviendo, se fue readaptando, buscando los grises legales y aprovechando fundamentalmente la oportunidad que encontró con la aparición de los entornos digitales. En este contexto de redes sociales, de plataformas digitales, comenzaron a ganar protagonismo los productos emergentes de la industria tabacalera como los cigarrillos electrónicos, los dispositivos de tabaco calentado o las bolsas de nicotina. Muchos de estos productos fueron presentados inicialmente bajo la narrativa comercial de, entre comillas, innovación tecnológica, reducción de daños o que incluso ayudaban a dejar de fumar. Pero si analizamos las estrategias de marketing que tienen estos productos, aparecen algunas inconsistencias importantes. Por ejemplo, si el objetivo principal de estos productos emergentes fuera llegar únicamente a fumadores adultos que buscan una alternativa para dejar de fumar, ¿por qué las campañas y los productos tienen colores llamativos, tienen un montón de sabores dulces, diseños atractivos? ¿Por qué son promocionados por influencers cuya audiencia son adolescentes y jóvenes? ¿Por qué hay stands con presencia de estas marcas y de estos productos en festivales musicales que son especialmente atractivos para los públicos más jóvenes? Es evidente que están apuntando no a un público adulto que quiere dejar de fumar, sino que están apuntando a capturar a una nueva generación de fumadores adolescentes y jóvenes. De hecho, numerosos organismos de salud pública vienen advirtiendo que muchos adolescentes que nunca habían fumado cigarrillos convencionales están iniciando lo que se llama un consumo dual, ¿no? Que arrancan con los cigarrillos electrónicos y luego empiezan a alternar con los cigarrillos convencionales. Entonces, es importante analizar cómo son promocionados estos productos emergentes de la industria tabacalera, a quiénes llegan esos mensajes y qué imaginarios construyen. La industria tabacalera cambió de formato, cambió de lenguaje y multiplicó los productos que ofrece, pero el objetivo sigue siendo siempre el mismo: incorporar a las nuevas generaciones al consumo de nicotina y tabaco.
2: Bueno, ahí sigue esta mirada, ¿no?, que estamos poniendo de cerquita sobre la industria tabacalera para poder volver a poner el foco. Lo digo como algo que al menos a conciencia personal, parecía alejado. Los chicos hoy, las chicas tienen otros consumos también problemáticos, por supuesto, pero de repente esta cuestión del tabaquismo en la adolescencia parecía algo un poquito más alejado, como un fantasma ahí en un segundo plano. ¿Por qué? Porque incluso el cigarrillo empezó a estar mal visto socialmente, digamos, nos empezamos a desacostumbrar a ver gente con un cigarrillo en la mano, porque los fumadores se tienen que apartar, tienen que salir, tienen que buscar un rincón donde fumar. Hay algo ahí de la atmósfera del tabaquismo que pareciera que se nos corrió un poco de plano, y en esto quizás no estamos viendo qué es lo que pasa con nuestras juventudes. Por
1: sí,
2: eso
1: apuntan traemos, ahí directamente.
2: Por eso traemos
1: sí,
2: este tema. También recordemos que hay para quienes no sepan, ¿no? Para que no tengan adolescentes cerca, empiecen a indagar un poquito más cuando van a los kioscos, maxi kioscos grandes que hay, empiezan a ver como cosas, a veces uno aparecen productos que ni sabe qué son y ni pregunta. Esto que dice Julián, colores llamativos, cosas muy muy vistosas que uno no entiende ni qué son. Hay, por ejemplo, vapers, que le llama calentadores de tabaco, que tienen sabores.
1: Claro.
2: Y además se venden como una cosa muy descartable, que tiene determinada cantidad de pitadas de tabaco de uso y se descarta directamente. No es que los chicos tienen que reponer el tabaco. Con lo cual, están comprando un objeto, un juguetito simplemente, que contiene ahí mismo toda esa carga de tabaco para ser consumido. Sobre lo que venimos hablando y en este intercambio que hicimos con Julián Pellegrini, está también, bueno, el análisis más a fondo que tiene que ver con su especialidad como mirada de lo que es la publicidad, que a uno se le escapa a veces pensar hasta dónde se mete la publicidad, esto que plantea sobre las redes sociales. Mira, sin ir más lejos, hablando y pensando en este tema junto con él, uno empieza a tener otro lente para detectar estas cosas. Uno que hace, el Guille Aquino, que hace videítos recreativos, de ficcionales, comentando con ironía cosas de la realidad, pero lo ubicás a Guille
1: sí,
2: Aquino.
1: Sí, claro.
2: Y ya la semana pasada, sin ir más lejos, había un video que la toma comenzaba con él soltando un humo con un vapor en la mano y dejándolo, y continuaba la escena, ¿no? El video no era sobre ese vapor, entonces, ¿para qué estaba ese vapor en pantalla? Y ahí es donde ves que sí, ahí está actuando la industria tabacalera.
1: Acá nos consulta, dice, ¿puede ser que haya lugares donde están prohibiendo los vapeadores?
2: Sí, hay algunos lugares. Algunos lugares que son a geográficas, países. Que busquen regularlos. Lo que empieza a ver sobre los vapeadores puntualmente es que ya hay advertencias a nivel de salud que advierten que tienen incluso gases de combustión muchísimo más nocivos que solamente lo que sale con respecto a la nicotina. Están diciendo que incluso son más nocivos que un cigarrillo. Y de todas maneras, lo dice ahí Julián claramente, no es el objetivo tampoco vender los vapers, sino seguir manteniendo la venta de tabaco,
1: sí,
2: tal como viene sosteniéndose desde hace décadas. Si continuamos escuchándola, Julián, me parece que es muy claro en cómo va exponiendo y va mostrando, bueno, en este caso, este análisis, ¿no?, que hace sobre todos los recursos publicitarios que uno no ve, no distingue, quizás porque seguimos formateados en que la publicidad es la tanda o un cartel en la vía pública y no mucho más. Y el recuerdo, por ejemplo, también, lo escuchamos recién, los stands en los festivales de música. Hay mucho más para pensar y para empezar a abrir los ojos.
3: En las últimas décadas, la reputación social del cigarrillo cayó en picada. Se asoció cada vez más al cigarrillo con enfermedad, adicción y muerte prematura. Entonces, el problema para la industria era cómo iba a seguir vendiendo productos que socialmente habían perdido buena parte de su legitimidad. En el informe Juventudes Capturadas mostramos cómo la industria tabacalera logró actualizar y reinventar sus estrategias de marketing para construir un nuevo relato en torno a lo que se llama o lo que se conoce como productos emergentes de tabaco y nicotina, lo que venimos hablando, ¿no? Cigarrillos electrónicos, bolsas de nicotina, calentadores de tabaco, etcétera. para construir este nuevo relato, expandieron sus canales de comunicación hacia múltiples espacios culturales y sobre todo hacia los entornos digitales donde las personas jóvenes construyen sus referentes culturales, identitarios, y donde se va validando lo que ellos entienden como socialmente deseable. Por eso aparecen estos productos como vapeadores, bolsas de nicotina, en los contenidos de los influencers, en streamings, en videos musicales. Y muchas veces no hay una invitación explícita al consumo. No es que te están diciendo, mirá, tenés que fumar este vapor o consumir esta bolsa de nicotina. Eso no hace falta con estas nuevas estrategias, sino que el objetivo es ir naturalizando la presencia de estos productos en los espacios que transitan los jóvenes y los adolescentes y asociarlos con emociones positivas como la diversión, la amistad, la rebeldía o incluso la pertenencia social. Creo que uno de los hallazgos más importantes del informe es justamente mostrar que la batalla frente a la industria tabacalera es también una batalla cultural. Porque cuando un cigarrillo electrónico o una bolsa de nicotina logra instalarse como parte de una identidad aspiracional para los jóvenes o como un símbolo para integrarse a un grupo, la discusión deja de ser únicamente en términos sanitarios, en términos de los riesgos que tiene el consumo para la salud, y pasa a requerir también un abordaje más profundo, vinculado a la construcción identitaria, al universo cultural de las nuevas generaciones. Porque es ahí donde la industria tabacalera ha demostrado una enorme capacidad para reinventarse y para volver a conectar sus productos con los intereses de los jóvenes y adolescentes.
2: Bueno, y finalizando, la pregunta que seguíamos haciéndonos es ¿cuánto sentido tiene hablar sobre todo esto, pensando si es suficiente para revertirlo? Cuando crías un hijo o una hija adolescente, te das cuenta de que hablar muchas veces no sirve de mucho, no. Y hay mucho más sobre lo cual reflexionar. Sin embargo, todo lo que hace justamente el proyecto Squatters, con lo que tiene que ver con intervenciones publicitarias y demás, tiene que ver con una manera también de poner en discusión y problematizar, buscando evidenciar qué es lo que hace la publicidad en nuestras vidas. Entonces nos preguntamos si tomar en cuenta estos mensajes, así como decimos, bueno, la advertencia en la etiqueta, todos la tienen ahí a la vista y sin embargo hay mucha gente que sigue fumando con unas fotos que son horribles, más que escabrosas. Sí. Entonces, la pregunta es, ¿tiene sentido todo esto al fin de cuentas, no? ¿Logramos hacer algo y colaborar en algo buscando hacer este tipo de revelaciones, evidenciando lo que hace la publicidad con nuestras propias vidas, en definitiva? Y preguntarnos si nos alcanza, si es suficiente desarrollar esta mirada crítica para modelar o modificar nuestros propios comportamientos atendiendo a estos procesos. Bueno, más allá de estas respuestas que da Julián, por supuesto, recomendamos el informe en sí, Juventudes Capturadas, lo pueden encontrar colgado en internet, para poder ver en profundidad todo este mecanismo y lo que implica. Pero bueno, seguimos preguntándonos con él eso, ¿cómo hacemos para multiplicar cada vez más esta mirada crítica y que eso se convierta en un cambio de conducta?
3: En relación a dar ejemplos sobre este tipo de estrategias, es un poco lo que venimos hablando hasta ahora, ¿no? Creo que hoy las estrategias publicitarias de la industria tabacalera aparecen en lugares donde muchas personas ni siquiera las reconocen como publicidad. Y ese es en realidad el objetivo de la industria, pasar desapercibida, meter su publicidad por debajo del radar regulatorio, naturalizar el consumo de los productos entre las nuevas generaciones. Y de ahí la frase que está en el informe, ¿no? De que la publicidad más peligrosa es la que no parece publicidad. Por ejemplo, estos productos pueden aparecer en publicaciones de influencers que muestran un vapeador como parte de su estilo de vida, ¿no? Sin mencionarlo, simplemente sosteniéndolo en la mano o echando humo con el vapeador. También puede aparecer en videos de TikTok o en Reels de Instagram donde se destacan los sabores o los diseños o se muestran los colores llamativos de estos productos y cómo combinan con cierta indumentaria de moda. También pueden aparecer stands con promotoras o promotores en festivales de música o eventos culturales donde asisten muchas personas. Lo interesante es que muchas veces, como decía antes, ya no vemos mensajes que digan compra esto, ¿no? Sino que la publicidad se fue volviendo mucho más sofisticada y lo que hacen es construir un contexto cultural donde ciertos productos aparecen como normales, como atractivos o como deseables.
2: Bueno, nos seguimos preguntando qué hacer y cómo darle espacio a este diálogo y a esta atención. Sobre todo pensando una observación que tiene que ver con esto, estrategias de la industria tabacalera. Comenzamos hablando en el informe de lo que fue la influencia en el cine de la presencia del cigarrillo, del tabaco así en forma cigarrillo industrial, cómo fue siendo introducido en películas. Y uno dice, bueno, ¿cómo hicieron para meterse dentro de un rodaje, ¿no? En esto de la estrategia de publicidad. Y una observación bastante preocupante tiene que ver también con pensar o hacer un poquito de memoria a qué público destinatario iban esos mensajes colados adentro del cine y cómo esto empieza a aparecer un público destinatario de cada vez menor edad. Y tiene que ver también con lo que le pasa a la industria tabacalera, que lo mencionábamos al comienzo, que es que pierde 7 millones de sus consumidores de sus productos venenosos al año, con lo cual necesita reponer por año nuevos 7 millones de consumidores. Está ahí la clave también para pensar por qué el objetivo, la población objetiva además, es cada vez menor porque necesitan incorporarlos con tiempo para todo el lapso de consumo de su vida adulta. Cerramos por hoy entonces, estuvimos hablando y compartiendo estas ideas junto con Julián Pellegrini del informe Juventudes Capturadas, recordemos, publicado por Fundeps, está disponible en internet y hay una última reflexión sobre todo esto de parte de él.
3: Yo creo que es útil entender cómo funcionan estas estrategias. Muchas veces existe la idea de que una vez que entendemos cómo funcionan los mecanismos persuasivos de la publicidad, dejamos automáticamente de ser influenciados por ella, pero en realidad no es tan así, o sea, la realidad es un poco más compleja. Las estrategias persuasivas siguen teniendo efectos porque operan sobre procesos psicológicos muy profundos. Por ejemplo, la necesidad de pertenecer a un grupo, la búsqueda de reconocimiento, el deseo de ser aceptado, sobre todo en públicos más jóvenes y adolescentes, ¿no? Lo que cambia cuando entendemos cómo funcionan estos mecanismos persuasivos es que recuperamos la capacidad de discernimiento y de decisión. ¿Sí? Dejamos de percibir ciertas cosas como naturales o como naturalizadas y empezamos a poder preguntarnos quién las diseñó, con qué objetivos y a quién benefician ese tipo de estrategias. Tenemos que entender que la industria tabacalera invierte enormes cantidades de dinero y de recursos técnicos para que determinadas prácticas de consumo parezcan espontáneas, naturales e incuestionables entre los jóvenes, ¿no? Entonces, analizar críticamente esas estrategias permite justamente lo contrario, desnaturalizar esas prácticas, visibilizar los intereses que hay detrás de esos mensajes comerciales y al hacer visibles esos mecanismos que hay detrás del consumo, esto es una forma de poder problematizar los mismos consumos, de cuestionarlos y de operar sobre ellos. Por otro lado, conocer cómo funcionan estos mecanismos de marketing de la industria, conocer el impacto que tienen sobre las subjetividades de los adolescentes y de los jóvenes, es útil, sobre todo, para entender cómo diseñar y cómo fortalecer las regulaciones que son necesarias desde las políticas públicas.
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1: aquí en este momento, como cada martes, estamos en comunicación con nuestro compañero Enrique Vázquez de Radio Inédita. ¿Cómo va, Enrique?
4: Hola, hola, buen día, ¿cómo les va?
1: Muy bien, ¿qué tal por allá?
4: Bien, acá estamos en un día que va cambiando la fisonomía en esta, en este otoño raro, frío, húmedo que estamos teniendo, y que, bueno, que por el otro lado siempre nos regala esos paisajes que nos sorprenden. Ha sido un fin de semana muy movidito en Cosquín, si bien no estuvimos ajenos a esta realidad económica que quedó plasmada en, este, bueno, poca gente, pero una serie de eventos que tuvieron lugar aquí en nuestra ciudad permitieron que tuviéramos un número importante, interesante de visitantes, tomando en cuenta que durante el fin de semana se llevó adelante el plenario de delegados de las sedes del certamen Pre-Cosquín. 40 delegados se hicieron presentes, un número importante, aunque hay que notar que la cuestión económica dificultó la, la llegada de por lo menos 22 delegados más, teniendo en cuenta que las sedes han llegado ya al número de 62, 63, faltando todavía algunas confirmaciones. Un rico debate en el cual se analizó la posibilidad de realizar algunas modificaciones, reglamentaciones, pero lo más importante es que se confirmó, tal cual como se retomó el año pasado, que el Pre-Cosquín se va a desarrollar durante todo, toda la primer, los primeros 15, 20 días del mes de enero, y no como ocurrió en algún momento, que ante el número de sedes se estableció como fecha los primeros, promediando el mes de diciembre, lo que, bueno, de algún modo dividió al Pre-Cosquín en dos, teniendo en cuenta las fiestas de fin de año, así que se decidió ya sostener la fecha del mes de enero para este certamen de grandes valores. Pero hubo un tema que estuvo dando vueltas durante hace ya unos cuantos días, promediando la semana. Visitó la Plaza Próspero Molina, el empresario del rock y que tiene para sí la organización del Cosquín Rock, José Palazzo. Estuvo reunido con el intendente allí mismo en la plaza. No se le dio mayor trascendencia oficial, pero esto generó un sinnúmero de rumores, algunas fotografías publicadas por el área de prensa local, que esta mañana en una extensa nota tomamos ese tema y le consultamos al intendente qué significado tuvo esa visita, cuáles fueron los resultados, dado que se abrió la expectativa de algo que se viene hablando desde hace un tiempo, y es que Cosquín pretende recuperar el Festival Nacional de Rock, teniendo en cuenta que esta es la ciudad donde nació, se sostiene con el nombre de esta localidad. Esto fue lo que nos dijo el intendente municipal respecto a una fecha que tendría lugar en el mes de octubre con un festival de rock en la Plaza Próspero Molina. Escuchamos lo que decía Raúl Cardinali esta mañana en exclusiva.
1: Espectacular, Enrique, muchísimas gracias.
5: Vos ella desde hace tiempo de la posibilidad de utilizar la Plaza de Folclore para poder hacer espectáculos a los cuales él organiza y lleva adelante. Evidentemente, qué lindo sería poder volver a traer el rock a Cosquín. Es una situación compleja, difícil. Todos sabemos que la plaza ya no da para esto, pero sí la posibilidad de, como dije recién, comenzar a hacer eventos puntualmente. Y este es uno de los cuales estamos preparando. Dentro de unos días seguramente anunciaremos ya cuál será el evento. La idea es para mediados de octubre y posiblemente, si las cosas medianamente van bien, a lo mejor a fin de año o antes de fin de año, poder realizar otro evento en la Plaza del Pueblo. Así como en algún momento lo dijimos, una plaza de la música en Cosquín, ¿no? Porque tenemos el folclore, tenemos el cuarteto, y la vuelta de este tipo de espectáculos motorizados a través de él, que es el más importante representante artístico que hoy tiene nuestro país. Bueno, para nosotros es un gusto, y es un gusto que eso suceda también para generar esta idea de que en Cosquín se trabaja, y se trabaja durante todo el año, para que el turista pueda venir, para que el comercio, para que la gastronomía, para que la hotelería, para que tenga el movimiento que creemos que tiene que tener una ciudad tan importante como esta.
6: Al tratarse de una posibilidad de llevar adelante un convenio y una actividad en común con el sector privado, ¿qué le significa esto a Cosquín? ¿Un gasto, una apuesta, ganancias para el empresario, una cosa pareja? O en definitiva, como muchas veces ocurre en este tipo de eventos, se la llevan todas.
5: No, a ver, acá hay una realidad, y que esta realidad la hemos visto, por ejemplo, este año, ¿no? Nosotros apostamos a un movimiento permanente de Cosquín. Tuvimos, dentro de la crisis económica que está viviendo hoy el país, y de lo que pasó en los diferentes lugares donde, bueno, la gente acostumbra a vacacionar, Cosquín no tuvo una temporada tan mala como si la tuvieron localidades o ciudades vecinas a Cosquín, ¿no? Nosotros arrancamos el 3 de enero con el pre-Cosquín, donde tuvimos 15 días con una afluencia pública importante, vino el festival. Que la verdad que la vara sigue subiendo, y la afluencia de público y lo que se habló del Festival de Cosquín a nivel nacional e internacional fue muy bueno. Después vino el cuarteto, después, como siempre, ¿no?, el rock, si bien no se hace aquí en Cosquín, pero la plaza hotelera y gastronómica está cubierta, porque Santa María no tiene cómo ofrecer este tipo de servicios. Y después vinieron toda una serie de actividades durante el año que hacen que, evidentemente, el movimiento económico nos sirva, y nos sirva a toda la comunidad. Esto no se trata de se la llevan o no se la llevan. Lo importante es que acá, tanto la hotelería, la gastronomía, todo el sector de regalería y todo lo que significa el consumo en Cosquín tenga un movimiento importante. Y por sobre todas las cosas, la posibilidad de generar un movimiento económico y trabajo, aunque sea temporario, para, bueno, menguar, como decía recién, esta terrible situación económica por la cual estamos pasando, y que los sectores, bueno, un poco más humildes, un poco del trabajo y todos aquellos que realmente han perdido su trabajo y han perdido sus ingresos, bueno, tengan alguna posibilidad de poder llevar un plato de comida a su casa, poder tener un ingreso medianamente sustentado por este tipo de actividades. Así que bienvenido sea todo lo que venga a Cosquín. Hoy somos muy cuidadosos del municipio con los gastos, tratamos que todos los eventos se autofinancien, y por supuesto que si le dejan ganancia al municipio, mejor todavía.
1: Qué interesante, Enrique. No, se siguen sumando propuestas al polo cultural que ya hoy e históricamente es Cosquín.
6: Sí, sin dudas, y esto probablemente siga sosteniendo o aumentando la expectativa de que el Festival de Rock vuelva a nuestra ciudad. Se mira con mucha atención el gran predio que estaba ubicado a la vera del río Cosquín, en la zona conocida como el ex azul nivelador, el bañero El Pozo de los Patos, un balneario natural. Allí a otrora funcionó una colonia de vacaciones del Banco de la Ciudad de Buenos Aires. Tiene propietarios privados que lo han adquirido, ese terreno, y sabemos que permanentemente están en conversaciones ante la posibilidad de recuperar este festival que nació aquí en la ciudad de Cosquín y que en el mundo se lo conoce precisamente de nuestra ciudad. Lo importante, como lo señalas, que la Próspero Molina sigue generando actividad durante todo el año y en esta época de crisis, bueno, todo evento es bienvenido. Ojalá sea, como dice el INTE, que esto traiga ganancias para todo el sector y que no signifique un gasto para el municipio y que sea autofinanciado, como decía, por el sector privado, en este caso un empresario Palazzo,
1: sí,
6: que puede dejar buenas ganancias aquí en nuestra ciudad.
1: Bueno, estaremos atentos entonces a ver cómo se sigue desarrollando, pero en principio parece auspicioso y una buena noticia. Gracias, Enrique, muchísimas gracias. Te mandamos un abrazo grande.
6: Un abrazo grande. Gracias, buena semana. Chau.

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2: Manu Estrada es un cantautor jujeño que encuentra en la música de raíz un canal profundo para expresar territorio, poesía y comunidad. Su propuesta artística integra elementos de la música popular del noroeste argentino con una mirada contemporánea donde conviven la lírica sensible, la exploración sonora y un fuerte anclaje territorial. Criado en un entorno donde confluyen el oficio de luthier y la docencia, desde muy joven estuvo en contacto con músicas, coplas y palabras.

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2: Hola, hola, muy buenas tardes. Bueno, esta canasta básica del día de hoy se abre por un momentito nada más. Aquí Violeta desde el estudio de una radio Muchas Voces. Saludo a las radios y a las audiencias que están atentas y atentos en el día de hoy desde las 2 de la tarde, martes 16 de junio. Quiero contarles que en el día de hoy no haremos todo el programa, así que por cuestiones personales no está el equipo completo.

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Allá vuelven buscando el árbol, el nido que les nutriera el canto, así como siempre.

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0: mecha.
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2: The Beacon of the Beacon. The Burning Spear.

0: originalmente Calcellar.
1: Así arrancamos este nuevo episodio de la Mystical Sessions con Bernie Spear, fittest of the fittest, el más preparado del preparado. Y esto se está poniendo de mal a peor en la Mystical Sessions.
2: A ver, ¿qué pasa aquí, hombre?

Saludamos a todas las emisoras que repiten la Mystical Sessions, la Pelagatos, la de Dios, local para Bachasca, la Ronda, FM La Minga, otros nosotros radio, la Curva, la Mosquitera, Activismo Reggae Radio, la Hot 78 Radio en Costa Rica, la Radio Aitar en Colombia, y a toda la gente que sintoniza en IDUS.

nos vamos a ir ahora para Bolivia. El hermano Oli Style reportando desde el Alto de la Paz. It takes a revolution to make a solution.

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1: Pero antes de irnos a Bolivia, donde los hermanos han demostrado que el pueblo unido jamás será vencido, vamos a escuchar este temazo de Richie Spice que escuché el otro día en La de Dios. Lo nuevo de Richie Spice, esto se llama Guerra Mundial. La Mystical Sessions.
2: Dale, mecha.

Vice, con esto que se llama World War, Guerra Mundial. Y antes de ir para Bolivia, vamos a escuchar a Mosiah junto al Ja Defender haciendo Revolution Time.

0: Saludos fraternos desde el Alto Sumac All Style, transmitiendo para Mystical Sessions, Pelagatos, la de Dios, todas sus repetidoras, nuestros países hermanos en todo el continente del Tahuantinsuyo, dando un panorama de la situación sociopolítica, económica aquí en Bolivia. Para todos los que nos están escuchando vía en vivo online, la situación de Bolivia es crítica. El electo presidente Rodrigo Paz es de origen español, no ha nacido aquí en el territorio de Bolivia. Mediante edictos está haciendo una convulsión social. A los decretos que hace dañan al pueblo del sector campesino, al sector trabajador, al sector que trabaja a día. Ha habido muchas situaciones negativas que le implican, en un caso que es narcomaletas, no se ha aclarecido. Caso de un avión que se ha estrellado en La Paz, en el Alto, tampoco se ha esclarecido el origen del accidente del avión, que también llevaba dinero, millones de bolivianos, pesos bolivianos. No se ha establecido el accidente ni el dinero, porque ese dinero ha estado allí. Otra situación que ha mantenido en desconforme al país es la gasolina basura, que están vendiendo a todos los departamentos de Bolivia, esa gasolina que tiene precios de sobreprecios. Por ejemplo, el mismo monto que se compra aquí en Paraguay lo pagan a 6 millones y aquí lo están pagando a 21 millones. Todo ese sobreprecio de plata son dinero que de corrupción que ellos están robando. Han dañado muchos motores de transportes pesado, minibuses, taxis, que el pueblo de Bolivia trabaja el día a día y ese sustento para sus familias. Hay mucho descontento. Sector 1, en 6 meses que está electo, no ha prometido lo que ha elegido, ha escalado por el compañero que es el Lara, que es el vicepresidente, por medio de él ha sido electo. Ese presidente que es actual, que es español, bueno, hay muchas cuestiones. Nadie del pueblo campesino lo ha elegido. Cuando ha asumido la elección de presidencia, ha eliminado el símbolo de los pueblos, que es la huipala, símbolo de pueblos originarios.
1: Estamos escuchando. Estamos escuchando al hermano Oli Style desde Bolivia.
0: Ha eliminado ministros, representantes de los pueblos originarios, de los Ayus, que son el pueblo campesino, son los quechuas, son los aymaras, son los interculturales, que son los lecos del sector de Amazonía, de Yungas. Nadie de ellos hay en el poder que representa al pueblo. No hay de gente de pollera, de trenzas, de ponchos, de abarcas, de aguayos. Nadie que representa al pueblo originario de aquí, de las naciones Collasuyu, que hoy le llaman Estado Plurinacional, llamado Bolivia. Él impuso, Rodrigo Paz también impuso que sea República Bolivia, cuando esto no es República, son naciones originarias. Esto también es un gran descontento que hay hacia ese Rodrigo Paz español traidor. Se han levantado desde el sector de Yungas, Amazonía, han hecho una marcha de más de 1.500 kilómetros desde las Yungas, Amazonía, hasta La Paz, para manifestarse por una ley que quería saquear todas sus tierras. Esta ley, estas leyes aún siguen promulgadas y aún no han sido disueltas, así que hay una doble trampa en el gobierno que quieren mantener pactos para sacar sus tierras, que son minerales, oro y demás recursos naturales que son el sustento y el ingreso de todo el territorio boliviano. Luego se han levantado desde el sector aymara los ponchos rojos muy aguerridos, han hecho marchas también en el sector del centro de La Paz, han caminado. También el sector de docentes, es gran descontento porque faltan también que les cancelen y les paguen acorde sus sueldos. Se ha levantado también el sector de la COP, Central Obrera Boliviana, se ha levantado fuertemente en total disconformidad. Desde otro sector del Alto hay un gran referente, se llama Nilton Condori, el senador suplente, ha pedido que se bajen el sueldo los diputados, que saquen las rentas vitalicias a expresidentes, ya que son un mancagasto. Mancagasto es un gasto innecesario para el gobierno. Todo eso son ingresos de los del pueblo boliviano que paga sus servicios públicos, sus impuestos. Nilton Condori es el gran favorito a ser próximo presidente de Bolivia. Nilton Condori es de Omasuyus. Otro referente que hay en Santa Cruz se llama Mamén Saavedra. Ha sido actualmente reelecto y son los referentes actuales para aquí. Otro referente que está es Urco David del Alto, también referente de la UPEA, a que será frente del nuevo gobierno que va a ser aquí en Bolivia y va a derrocar a toda esta cúpula corrupta que hay en la aduana, corrupción que hay en el Senado, corrupción en el gobierno, con corrupción en YPFB, Yacimientos Petrolíferos Fiscales Bolivia. Vergüenza que se llama así, ya que no tiene petróleo, no tiene diésel, solo le queda gas, y ese nombre le queda muy grande, y de ahí viene toda la disconformidad con los presidentes que están actuales en YPFB. Ha habido mucha corrupción en saqueo de plata, de dinero, que se están embolsillando, comprando ese petróleo basura que daña los motores, y en 20 años de anteriores gobiernos no había pasado eso. Panorama actual, se han levantado también de Guarizata, de los Ayus de Cacachaca, se está manifestando también ahora Chuquisaca, Sucre, se está manifestando. También hay bloqueos en Cochabamba, sector de Oruro, está también bloqueado, sector camino salidas a Copacabana, sector de Sabadero, que es frontera con Perú, están bloqueados, sectores Piacha del Alto, bloqueado. El Alto está completamente bloqueado. Mil esquinas de bloqueo, transportes, transportistas han bloqueado, transportes pesados y transportes de transportes públicos también bloqueados también. Se vive una semana muy intensa. También se exhorta a la policía y a los militares que no traicionen a su pueblo, que estén del lado del pueblo. Las casas de los policías y militares están siendo marcadas. Y ya saben que algunos han sido ya, hay 4 muertos por parte de la policía para el pueblo del Alto. Última semana le va a quedar a ese gobierno traidor desde el Alto, con mucha fuerza en Guaranjayay, en Guaranjayli, a todas las naciones del Coyesuyo, del Estado Plurinacional. Bueno, un saludo a todos los que se están levantando, que están luchando los bloqueos. Están pasando horas con frío, con lluvia, con calor, a todas las hermanas, hermanos que están caminando, que han caminado y están poniendo gran esfuerzo de su salud y su tiempo y sus trabajos. Un gran jayaya para todo el pueblo de Bolivia, grandes guerreros. Atentamente, este corresponsal, Suma Goristay, hijo de familia quechua y familia aymara, residente en Mariscal, distrito 7, Viacha de el altiplano. Un saludo grande a mi compañero Matías, a mi, todos mis compañeros de los medios que están transmitiendo, que van a hacer eco. Saludo a todos los países de Tahuantinsuyu, que están firmes, fuertes, que se levante también el pueblo de todos los pueblos que están siendo víctimas de la derecha, de estos gobiernos que es de la derecha, que están queriendo someter, sacar su sueldo, sus fuentes de trabajo, la dignidad que tienen todos los pueblos hermanos. Levántense, tengan orgullo, no quieran ser españoles, no quieran ser traidores, no quieran ser de la derecha, valoren su sangre nativa, nuestros orígenes nativos autóctonos de aquí, nuestras tradiciones. Por arriba de todo eso estamos siempre, nuestra piel, nuestros símbolos, nuestras músicas originarias, nuestros aguayos, tejidos. Eso es el Tahuantinsuyu. Un gran saludo fraterno, gran jayaya. Atentamente, Suma, para todos los medios de Tahuantinsuyu, resto del mundo. Abrazo grande, hermano Matías.
2: Con mucho
0: Ruz.
2: Cariño les comparto una de las grabaciones. Se llama Soy, versión grabada por Instrumentales by Beats de Colombia. y nuestro trabajo del Dub Master de Argentina, combinación con Sumac, Bolivia, Colombia, Argentina, para Mixical Session.

0: Segunda versión, Resistencia, Dub Voice. Quinta Rus Label en la producción desde Colombia, en el Dub Master, Argentina, Granja Yaya.
1: La resistencia es vida digna para todos y todas.

0: y los esperamos. No se vayan a quedar por fuera.
1: Hola amigos y amigas, acá Sol Margheliche para compartirles lo nuevo que hicimos en conexión con Costa Rica, con Mari B, Light Warrior.

Por otro lado, la conexión del reggae desde las diagonales con la Palace Iván y este cover hermoso ahí con nuestra versión, con nuestro relato desde América Latina del tema de Tiken Falvia Collins y nuestra versión Se han repartido el mundo.